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1: Las 8 y 20 minutos.
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1: Bienvenidos amigas y amigos, una vez más acariciando la noche por órbita 103.3. Acompañándote en la dirección general de Moisés Leiva, en la dirección ejecutiva quien les habla, Mauro Morón, certificado 42444-42444. En la producción, Davis David. Todos estamos
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1: 0412-060-4595, órbita103.com y en las redes arroba Mauro E. Morón. Ya vamos a comenzar a transmitir también a través del TikTok. Muchas gracias por los saludos de José Palencia en Residencias Glomar, Judith del Carmen también presente, Elizabeth Semprún, bienvenida, Eliezer, por ahí nos enviaba, la profesora Anaís Salazar, en sintonía de tu maravilloso programa. Saludos cordiales, extensivos al equipo que te acompaña. Por supuesto, el equipo Grandes Ligas, Anaís, un abrazo para ti, siempre en sintonía. Gracias a Mariu, muchas gracias a Marelis. Bueno, gracias a ustedes por estar allí en sintonía en este encuentro de lunes a viernes por órbita 103 con estas bellas melodías, baladas, reflexiones y poemas. El momento del relax, el momento del amor, el momento para los enamorados. Nos dice Jorge Juanipa desde la Nueva Venezuela, coloca La Playa de la Oreja de Van Gogh. Saludos a la licenciada Maciel Luna, a Patricia, a Esther, a Lorena, a Adriana. Saludados. Más adelante va a sonar ese tema, por supuesto. Entre tanto, escuchemos a Carlos Baute y Marta Sánchez, Colgando en Tus Manos.
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1: Las 9 y un minuto.
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Ayer escuchamos el tema solicitado por el amigo Jorbis Guanipa, saludando a Maciel Luna, el tema La Playa. Recuerda que tú también puedes solicitar a través del 0412-060-4595. Acá leemos algunos mensajes. Valeria, siempre bienvenida. Saludos, Marelis, Ángela. A ver, seguimos leyendo algunos mensajes. Ya estamos transmitiendo, gracias, así es. Bienvenidos, bienvenidas también a través del TikTok, Carolina, Darbris, Miguel, hermano Zurita, bienvenido, acariciando la noche por órbita. ¿Qué de tiempo? Así es, así es. Siguen llegando mensajes y siguen uniéndose también a la transmisión y dándole like. ¡Qué bueno! Saludos a Rosa. Excelente noche para ti. Un abrazo a Lady. En sintonía. Jenny Artiga. Jenny Araujo. Egle Perón.

Qué gran programa, nos dice Dionisio Matos. Gracias a ustedes por la sintonía. Vamos a continuar escuchando bellas melodías. Escuchamos tema con Chayam, Tu respiración. Porque estamos acariciando la noche.

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1: Seguro que un gran amor se queda en el recuerdo a través de esa canción. 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
0: 0412-060-4595, órbita103.com, en las redes, @ Mauro E. Morón. Por acá nos decían, ya el tema de Karim va a sonar. Por acá nos decía Dionisio Mato, coloca el tema de Diony, o de Dio, el tema Te Amaré. Dio, que ayer mencionábamos, Dionisio, hijo de Dionisio, Dionisio Matos se llama el hijo, pero lo vas a encontrar como Dio, el tema Te Amaré. Es un joven talento de acá de Ciudad Ojeda que acaba de ganar un concurso nacional en Puerto Rico, tengo entendido, Dionisio, cualquier cosa me aclaras. Más adelante tenemos el tema allí en pauta para complacerle. Entre tanto, escuchemos a Karim León.
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0: Despídase Bien, se llama este tema.
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Tema solicitado con Carin León, Despídase Bien, se llama el tema. Y ahora vamos a escuchar el tema solicitado, el tema Dio, o el tema Te Amaré. Escúchalo, apóyalo, este es talento local, de acá de Ciudad Ojeda.

0: Hermosa, antes de cerrar los ojos, deja que el cansancio se vaya y quédate solo con lo bueno que sembraste hoy. No derrames una lágrima por quien no supo valorar el inmenso corazón que tienes. Eres única, eres irrepetible y mereces un amor que jamás te haga dudar de ello.
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1: 9:29 minutos, escuchamos tema de Camila. ¿De qué me sirve la vida? Saludos Marisabel, Esqueila, Rosa Rodríguez. Va a sonar el tema de Luis Fonsi, ¿Qué quieres de mí? Ya está en pauta, tema que le encanta a Marisabel, a Rosa, a Lady, a Judith, a Marisela. Gracias, muchas gracias a ustedes. Temas solicitados. Por acá nos decía Keila Salazar. Buenas noches. Saludos a mis hermanos, amigos, vecinos desde Argentina. Saludada y saludos, por supuesto, a todos nuestros vecinos allí en la urbanización Libertad. Por acá, Yosma. Saludos. A ustedes muchas gracias. Bellas melodías en Acariciando la Noche por Órbita 113.3. ¿Qué tema deseas escuchar? Envía tu mensaje a través del 0412-060-4595. También nos envían desde Mene Grande y por allí desde Valera. Nos saludaban. Saludos. Mari desde Valera, conectada a través del TikTok. Muchas gracias. A ti, muchas gracias, Keila. Por acá nos decía Rosa Elena, Abraham, Rosa García. Bellas melodías. Saludos a Sergio. Y gracias por los bonitos comentarios que siempre nos realizan también. Alguien decía por allí en un mensaje, tienes razón, hoy debo acostarme tranquila. Aquel que no sabe valorarme no tiene por qué ocupar mi mente, mi espacio, ni desgastarme. Así es. Aquel que no merece tu amor, así que está como el dicho, agua que no has de beber, déjala correr. Nosotros vamos a continuar escuchando bellos temas. Escuchamos el tema con Luis Fonsi. ¿Qué quieres de mí? Por Órbita 103.3.

¿Qué quieres de mí? Luis Fonsi nos deleitaba con ese tema, pero vamos a escuchar dos temas del recuerdo. Primeramente escuchamos a Franco De Vita con el tema Te Amo, y luego escuchamos tema con Karina, Sálvame.

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1: 9:44 minutos. Tema del recuerdo con Karina, Sálvame. Dicen que era un tema dedicado a su padre. También escuchamos tema con Franco De Vita, el tema Te Amo. Saludos en Barrio Libertad, en sintonía. Saludos a Eliana, a Mildred, a Marisabel, siempre en sintonía también y acariciando la noche. Al amigo Alex, bienvenido siempre, Alex. A ver, siguen llegando los saludos. Antonieta Albarrán, Nixon, saludos para ustedes también. Muchas gracias por la sintonía, por decir presente como cada noche, en este encuentro, en esta cita, con el amor, noche para enamorados. Belén desde Bachaquero, bienvenida. Saludos para ustedes, Bachaquero, Menegrande, Valera, Betty Joque, por allí nos enviaba Xiomara, desde Betty Joque, siempre en sintonía. 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
1: Gracias por enviar tu mensaje al 0412-060-4595. A veces no nos permite el TikTok leer todos los mensajes que van corriendo, pero en WhatsApp es más fácil abrir el mensaje y leerlo. Para saludar a mi hija Belixa y a Iraida, de cumpleaños. Belén, feliz cumpleaños para tus niñas. Que sigan cumpliendo muchísimos años más. Feliz noche, Mari Carmen, de igual manera para ti. Coloca una de Ilan Chester, una en un millón, please, dice el mensaje. Ya vamos a continuar escuchando temas del recuerdo, temas solicitados. Por ahí nos decían, coloca algo de Frank Quintero y acá está el tema Sin Querer Evitarlo. A veces comienza así la historia, ¿no? Comienza con una amistad. Y alguno de los dos sin querer evitarlo se va enamorando. Escuchemos esta bella melodía del recuerdo.

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Escuchamos tema del recuerdo con Ilan Chester y escuchando ese tema nosotros nos despedimos. En la dirección general de Moisés Leiva, en la dirección ejecutiva quienes habla Mauro Morón, certificado 42444-42444. En la producción Davis David. Para nosotros un inmenso placer, será hasta una nueva oportunidad cuando estemos acariciando la noche. Tu programa Consuelo del Solitario y el Encuentro de los Enamorados, donde cada canción es una historia de amor. Los dejamos con tema de Melisa, Me Estoy Sintiendo Sola. Sé feliz, acariciando más. Bye, bye.

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1: Las 10 y 18 minutos.
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1: Las 2 y 57 minutos.
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1: Las 3:07.
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1: Las 3 y 16 minutos.
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1: Las 3 y 25 minutos.
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1: Las 3 y 38 minutos.
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1: Las 3 y 54 minutos.
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1: Las 4 y 25 minutos.
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1: Las 4 y 28 minutos.
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1: Las 4 y 39 minutos.
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1: Las 4 y 50 minutos.
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1: Las 4:56.
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1: Las 5 y un minuto.
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Las 5. Las 5. 5000000. Las 5 en punto de esta madrugada. 5000000. Arrancamos con Julio Flores. Iniciamos, amigas y amigos, con Julio Flores. Mi gente amiga, mi gente feliz. Bueno, señoras y señores, ¡feliz día! Hoy estamos a miércoles 15 de julio. Miércoles 15 de julio. ¿Cómo amanecen? ¿Cómo se sienten? Muy bien. Bueno, felices, contentos con ustedes. Bueno, dentro de lo que se puede, ¿verdad? Pero arrancamos pues. 5000000. Más 7 minutos. 15 de julio, el Santísimo Redentor. El hallazgo del cuerpo de Santa Rosalía, San Enrique II. Hoy es Día Nacional, Día Nacional. Hoy, Día Nacional de el Defensor de el Pueblo. Día Nacional de el Defensor de el Defensor Público de los Presos. ¿Qué falta hacen? Y hacen falta muchísimos defensores públicos de presos. Día Nacional del Defensor Público de Presos. Bueno, en la historia nacional, en 1949 se decreta el primer monumento nacional, primer monumento natural de el país. Primer monumento natural del país, señoras y señores, amigas y amigos. Bueno, la Cueva del Guácharo, con el nombre Alejandro Humboldt, tiene una extensión de 181 hectáreas. Y está ubicado en Caripe, Estado Monagas. Seguimos, Agenda Santoral. Tal día como hoy, 15 de julio. En el año 1892, nace en Maracaibo Jesús Enrique Lozada, ilustre maestro y ciudadano ejemplar. Jesús Enrique Lozada, primer rector de la Universidad de El Zulia. Bueno, en su reapertura. Fue rector desde el 1 de octubre del año 1946 hasta el martes 28 de junio de 1948, fecha de su muerte.
Bueno, comenzamos. Le damos, ¿qué hay por ahí? ¿Qué me tienen? Rapidito, mis amigas, mis amigos invisibles. Vamos con los titulares de la prensa más importante del país o que llega al país. Ok. 0414-676-6599. Muy bien. Fallece arrollado. Ok. Fallece arrollado un abuelito, un sexagenario. En la circunvalación número 2, cerca de Amparo. Así es. Bueno, señoras y señores, fallece un sexagenario, muere arrollado en la circunvalación número 2. Caramba. Ahí está. Bueno, veamos, desarrollamos. Anoche murió un hombre arrollado en la circunvalación número 2 cerca de Amparo, Maracaibo. 60 años. Aún se desconoce su identidad. Intentó atravesar la circunvalación 2 cuando fue impactado por un automóvil. El hombre quedó tendido en la

arroyo. Así están las cosas. Se desconocen quién lo arrolló. Caramba. Bueno, le damos. Continuamos. Sí, señor. 04-14-676-6599. Más y más titulares. Vamos a buscar aquí titulares nuevos nacionales. Y bueno, luego comenzamos con todo el mundo. Así son las cosas. 0414-676-6599. Y ahora sí voy a ir poco a poco con las noticias que están en las redes sociales. Clarito lo dije. Dale, que son pasteles. Bueno, España. Finalista del Mundial. Muy bien, se lo merece España. Se lo merece. Los jugadores españoles, y bueno, ya van a la final. Esperemos el juego de hoy entre Inglaterra y Argentina. Che, la Furia Roja ganó 2-0 a Francia, clasificó a la gran final. Clasificó a la gran final. La final va a ser el próximo domingo. Michael Oyarzabal y Pedro Porro, los goleadores de la tarde en Texas. No, en Dallas, sí, Dallas, Texas. Espera por... Señoras y señores, ¿espera por Argentina o Inglaterra? ¿Usted quién cree que va a ganar hoy? El que sepa que me escriba. Bueno, le damos. 0414-676-6599. Y le di. Allí está. Bueno, miren. Muy bien. Cinco venezolanos dirán presente en el 2026. Luis Arraez, William Contreras, Ranger Suárez, Eduardo Rodríguez, Anderson Espinosa, representarán a Venezuela en la MLB All-Star Game, el juego de las estrellas 2026. Se va a disputar, o se disputó ayer en Filadelfia. Al día, mija. Dios. 0414-676-6599. Le damos. Le dimos.

0: Sin luz, ciudad Urdaneta. Amaneció hoy sin, bueno, no ha amanecido, pero a esta hora no hay luz en ciudad Urdaneta. Mauro, gracias, señor Briceño, por la información. No hay luz en ciudad Urdaneta y supongo que en muchos sectores no hay luz. Muy importante, Madre Santa. 0414-676-6599. Saludos, Henry Ballesteros, en la urbanización Fabricio Ojeda. 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Órbita, primer lugar de sintonía, Teiter Castellanos. Vamos, continuamos. Atención, atención.
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0: Mi gente, amiga, mi gente feliz. Muy importante. Bueno, miren, ahora sí podemos hablar de fechas de elecciones, pero yo mantengo la misma fecha que les dije. Esto va a ser después del mes 5 o en el primer trimestre del 2027, o va a ser en, amigas y amigos, en el primer trimestre del 2027 o en el segundo trimestre. Ahí está la cosa. ¿Ok? Bueno, miren, última hora, mi gente amiga, Dinora Figuera, todos ya conocen a la señora Dinora Figuera, ¿ok? Ella fue o es la presidenta de la Asamblea General, mi gente amiga, fue presidenta de la Asamblea Nacional del 2020, por ahí usted sabe, ya les voy a dar la fecha en que fue. Bueno, confirma que sí habrá negociaciones, se comienzan a negociar con la Asamblea Nacional actual, ¿ok? Y señoras y señores, habrá negociaciones para la elección, elegir el nuevo Consejo Nacional Electoral. Nuevo Consejo Nacional Electoral. Bueno, esto es buenísimo. Esto es excelente. Anoche, Dinora Figuera, presidenta de la Asamblea Nacional Electoral electa en el 2015. Bueno, ya el primero de agosto se iniciará el proceso orientado a la conformación del nuevo Consejo Nacional Electoral, la modificación de leyes en materia electoral y el nuevo Tribunal Supremo de Justicia. Debería eliminarse en esas discusiones, señoras y señores, la reelección indefinida. El pueblo pide que se meta en esa nueva ley que se va a discutir entre las dos asambleas, 2015 y la actual, la eliminación de la reelección indefinida. Un presidente puede ser reelecto por un periodo, pero más no. Más no. Ya ustedes saben por qué. Y otra cosa que también hay que hacer es la elección del 50 más 1. Si un candidato no saca, si ningún candidato saca el 50% de los votos más un voto más, hay que hacer una segunda vuelta entre el primero y el segundo. Eso hay que meterlo en nuestra ley. Hay que meterlo en nuestra ley. Si un candidato no saca el 50 más 1, hay que repetir la elección, pero solo van el que saca más votos y el que está en su segundo lugar. Más nada, entre esos dos y los 14 que se inscriben aquí, 20 que se inscriben para el autobús de los feos. Más nada. Bueno, ojalá estas modificaciones se hagan para que vea que vamos a tener un país feliz. Nadie va a poder cogerse el país por 30 años. Nadie. Nadie. No puede y no debe hacerlo. ¿Ok? ¿Quién cree que eso es correcto? ¿Quién cree que es así? Bueno, escríbanme. 0414-676-6599. Aquí estamos. Y seguimos. Bueno, mira lo que está hablando aquí el amigo. Vamos a ponerlo para que ustedes lo escuchen. Voy a tratar de leerles, amigos de Órbita, y a todos mis amigos, lo que dice aquí el amigo. Bueno. Estoy tratando de subir el volumen.
2: We need to get elections. We need to get the people of Venezuela picking their leaders rather than.
0: Bueno, él dice lo siguiente. Ok, vamos de nuevo con él. Los terremotos no son una razón para. Los terremotos no son una razón para suspender las elecciones. Sí, señor. Necesitamos que el pueblo de Venezuela haga elecciones en lugar de seguir con un fraude. Correcto, de acuerdo. Así que no hay ningún motivo para suspender las elecciones. Necesitamos tener elecciones en Venezuela, que el pueblo elija sus líderes, en lugar de seguir con unas palabras fuertes que dice el senador Rick Scott de los Estados Unidos. Pide elecciones para Venezuela. El senador Rick Scott aseguró y considera que los terremotos no son motivos para retrasar elecciones. ¿Okay? No puede ser utilizada una catástrofe como pretexto para postergar elecciones en Venezuela. Amigas, amigos, el senador Rick Scott, importante. Bueno, me gustó eso. Señoras y señores, aquí estamos. Veamos qué más tengo por ahí.
3: Hoy estamos recibiendo el primer vuelo de American Airlines que...
0: Bueno, sí.
3: Viene desde Miami.
0: Hoy están recibiendo el primer vuelo primero el que despegó. Ok, primero el que despegó. Gran beneplácito. Despegó hacia Miami el vuelo de American Airlines directo. American Airlines directo. Ahí lo tenéis. Bueno, sí, señor. Gran beneplácito luego de años que no se iba desde el aeropuerto internacional La Chinita de Maracaibo. Salió rumbo Miami, Maracaibo y retorno con vuelo de American Airlines. Oye, chévere. Y, bueno, despegó. La Chinita, Estado Zulia, constituye un vuelo histórico para retomar el servicio. El servicio será operado diariamente por Envoy Air, filial de American Airlines, con aeronaves Embraer E-175, lo que permitirá aumentar las opciones de traslado para pasajeros entre ambas naciones. Muy importante. En representación de Luis Caldera, Giovanni Villalobos, él es director de Cultura. Ok, muy importante. Y bueno, ya hay líneas, ya el aeropuerto está activo. Ahí está Giovanni, representante de mi amigo Giovanni Villalobos, en representación del gobernador del estado Zulia. Vamos. ¿Qué hay por ahí? Bueno, esto es un calichito, ya lo hemos repetido. Jorge Rodríguez confirma agenda de trabajo con Figuera y exmiembros de la Asamblea Nacional 2015. Ahí la tenéis. Seguimos. Vamos. Vamos a darle. No es poner por poner, es poner lo que debe ser. Vamos, esto no. Dale. Bueno, vamos a poner esto de Delcy Rodríguez, presidenta encargada. ¿Ok? La economía mantiene su tendencia de crecimiento, dice la presidenta encargada Delcy Rodríguez. que la economía mantiene la tendencia de crecimiento, ¿verdad? Bueno, el Consejo Nacional de Economía abordará estrategias para el plan venezolano, señoras y señores. Esto es un desastre. Bueno, voy a comenzar con los de arriba porque así no puedo trabajar. Se me cambian las noticias cada minuto y eso no puede ser. Bueno, seguimos. Yo peleando aquí con esta gente. Ustedes saben cómo es. Para que todo salga como debe ser. Bueno, 04127. Voy a esperar que termine para yo poder leer. Porque así no se puede. Bueno, lo importante es que Delcy Rodríguez, presidenta encargada, afirmó que la economía mantiene su crecimiento. Muy bien. Le damos. 04-14-676-6599. Barrio José Félix Rivas 2, carretera O42 vía Al Caño. Lanzan piedras todas las noches cuando se va la luz y con luz a los techos de las casas. Forman escándalos. Van al vertedero de basura del Caño y prenden candela. Uy. Señoras y señores, bueno, a los vecinos de José Félix Rivas 2, carretera O, vía Al Caño, deben hacer una asamblea de vecinos. ¿Ok? Señoras y señores, deben hacer una asamblea de vecinos y entre todos los vecinos del barrio José Félix Rivas 2, carretera O, 42 vía Al Caño, deciden lo que van a hacer con estos zagaletones que lanzan piedras todas las noches en el techo de las calles del barrio José Félix Rivas 2, carretera O42. Y ajá, para completar, hay un vertedero de basura. Hay un vertedero de basura en el Caño. Le echan candela, la prenden la basura ahí. Imagínense cómo viven los habitantes de José Félix Rivas 2. Aparte de enviarle textos a Julio Flores, con eso no van a resolver nada. Ustedes deben reunirse y tomar decisiones que va a hacer la comunidad. Pero no uno ni dos. Tienen ser mínimo 15 vecinos. ¿Ok? Para que se muevan, porque yo no. ¿Qué va? Y es de noche, la policía no los va a ir a Naranja China. Es de noche. Las policías no van de noche. Hay veces no van de día. Señoras y señores, amigo Antonio Puche que me escribe, usted tiene que escuchar el programa, escuchar el número del teléfono de la persona que tiene su placa y así la recupera. Señor Antonio Puche, escuche el programa. Para su información, estos programas quedan grabados en las redes sociales. Yo le recomiendo Facebook, que queda grabado, y le recomiendo Instagram, que queda grabado. Ok, señoras y señores, rapidito. Sí, sí, yo no tengo placa. Yo digo un número de teléfono donde está tu placa, Antonio. Antonio Pucci. Ah, y no tienes tiempo en el programa, no importa. Tenemos el programa, queda grabado, para que sepáis. Bueno, epa, la hora exacta. Aquí está. 5:40 minutos de un miércoles 15. 5:40 minutos de un miércoles 15. Señoras y señores. 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y audio. Que tenga disponibilidad inmediata. 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Deben enviar su currículum a Empleos Piso Col. 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Amigas, amigos invisibles. Aquí estamos y arrancamos. 0414-676-6599. Claro que yes. Claro que yes. ¡Ferrexpress! 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Seguimos y continuamos. Bueno, voy a saludar a nuestro equipo campeón de TikTok. Saludos a Juan Carlos, a Joenis, a G, Alberto Díaz, Oniel Rojas, José Gregorio, Joenis, Crescencia Arango, Minerva López, Ramona Martínez. Hola, Ramona. Jimmy, está invitado Jimmy, Manuel Victorín, el Vaquiro Anto. Jimmy, saludos, enviándome cariños y respetos y regalos. Jimmy. Así es. Armando Delgado, mi corazón, José Gregorio. Jimmy, insiste en los regalos. Gracias, Jimmy. Alex, Jesús, Beltrán Rodríguez, María Pacheco, Armindo Jerez, Frank Mosquera, señoras y señores, José Barreto, Jesús Morales, Jesús Bustamante y mucha gente más. Bueno, vámonos. 04-14-676-6599. Saludos de Lilibar Roque y Evelio Crespo, Bogotá, full sintonía, Manuel Cantillo. Muchas gracias a Lilibar Roque, a Evelio Crespo y en Bogotá, y acá a Manuel Cantillo. Gracias, muy amable por su TXM. Todavía hay gente que usa texto, ¿no? Bueno, Brisa del Zulia le metieron desde las 2:30. Bueno, prepárate. 3:30, 4:30, 5:30, 6. A las 7:30 te llega Alvarado. Al señor Alvarado se le fue la luz en Brisas del Zulia desde las 2:30. A las 7:30 te llega. 5 horitas nada más. Y después los 3 de 5 minutos. Le damos. 04-14-676-6599. Aquí estamos y seguimos. Mi gente amiga, mi gente feliz. Bueno, escuchen. El alcalde... Ah, pero esto va a ser... Ah, no, esto es para el 17 de julio. ¿Qué día cae? Viernes 17 de julio. A la próxima, el próximo viernes. Hoy estamos a miércoles. Ah, bueno, muy importante. Está buena fecha. Bueno, mira, el alcalde José Cheo Mosquera Adarme. José Cheo Mosquera invita a la inauguración de los trabajos de rehabilitación, ¿ok? De rehabilitación de la avenida 34. Muy importante esto. De la avenida 34. Así es. Punto de inicio del acto de inauguración de los trabajos de la rehabilitación vial de la avenida 34, punto de inicio, carretera N con la 34, y se va a caminar, se va a llegar hasta la entrada de Barrio Obrero, diagonal a la parroquia San Benito. Esto va a ser el viernes, viernes 17 a las 10 de la mañana. Todo el pueblo está invitado para que vean cómo está quedando y cómo quedó la avenida 34, bellísima. Bueno, invita el alcalde del municipio Lagunillas, José Cheo Mosquera. Importante esto. Bueno, vamos a caminar, vamos a ver, el que pueda que vaya. Muy importante. Bueno, sigo con los teléfonos porque ustedes son los que me mantienen con las pilas puestas. 550 Órbita 103.3 con Julio Flores, con Julio Flores. Dale pues. Y seguimos.
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0: 0412-676-6599. Y le dimos. Ah, bueno, miren, qué bonito. Para que se quede hay que ponerlo, ¿no? Vamos a ver si lo tengo. Pásamela. A ver, producción, pásame el sticker de la gran inauguración que hay hoy. Lo que pasa es que lo tengo. Ahí está, pero se cambia porque está en estado. 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Bueno, 0414-676-6599. Estoy buscando aquí. Importante. Muy importante. 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Importante, mi gente amiga. Importante, mi gente feliz. 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Seguimos. Paramos. 0414-676-6599. 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El que sepa, que nos escriba. Muy bien, sigo con los WhatsApp, con los textos que mi pueblo me está enviando. Sin luz, ciudad Urdaneta, sí. Recuerden que están aplicando el sistema de 11 a 4, de 12 a 5, de 1 a 6, de 2 a 7 de la mañana. Horario nocturno lo están aplicando en casi toda la ciudad y bueno, rotativamente, ¿no? Así es. Seguimos y le damos. ¿Qué te parece? Amanecimos sin luz, como muchos sectores. 0412-788. ¿Qué será el IBR cognitivo? 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Yo que pague cuña si quiere que yo le haga propaganda a Digitel. Primero que son carísimos, aumentan todos los meses y después quieren que los medios le pasemos la cuña gratis. Sí, Luis. Sí, Digitel. Seguimos. Bueno, 63. Desde la 63 hasta la 61, la gente quema en el botadero de basura. Queman mucho desde la 61, 62 y 63. Mucho humo. Bueno, miren, es cierto, ese botadero fue hecho cuando por allí era puro monte, no había casas, y se tomó no sé cuántos años tiene el botadero. Ya entre los municipios Balmore Rodríguez. Vaya, entre Balmore Rodríguez y Lagunillas, ya hay que ir pensando cómo sacar el vertedero de basura para la Lara Zulia, una zona que no esté habitada. Ya el vertedero todas las noches son reclamos, quejas y se rodeó de barrio. Ahora, yo no sé cómo la gente, sabiendo que es un vertedero de basura, que es un centro de infección, centro de quema, centro de malandrines, hace barrios alrededor del quemadero, del pero ese donde la gente va a botar la basura y los camiones. Hay que movilizar, hay que ir pensando ya en un nuevo vertedero de basura, sacarlo de allí, para que sepan. Bueno, aquí está. Señoras y señores, a continuación, las gloriosas notas.

Bueno, le damos. Estamos con ustedes ya en vivo, directo, a través de Órbita. Órbita 103.3, primer lugar de sintonía FM. Gracias. ¡Ey! Me gusta, toquen la pantalla por nuestra patria. Bueno, así dice TikTok que yo diga. Y yo lo repito porque es justo. Bueno, señoras y señores, continuamos en vivo, directo, a través de Órbita 103.3, primer lugar de sintonía. Le damos y continuamos. Bueno, saludo a TikTok. Andrés Gutiérrez, Ángel Estatu, Johnny González, invitado, líder, Tony el Dulce, Leonoval, Acho Brito, W85, Julio, desde Ecuador. El que no sepa de este señor, no es de Ciudad Ojeda. Un abrazo. No sé quién eres tú, W, y no te entiendo. Daniel, porque tú andas por Ecuador, estás hablando de Ecuador, no de Zulia. Daniela Valentina, escribe bien. Patiño Elvis, La Morena Andreina, Jessica Ocando. Claro que yes. Bueno, felicitaciones. Luis Iluminó Rosa, Galería de Regalos. Saludos, Luis. Gracias, Luis. El bombón de Chocó debe ser. Carlos Luis Torres, Leover Coronado, Elizabeth Soto, Michelle Pérez, Freimer José, María Panepinto, Eberto Larraza. Oye, qué bueno. El que sepa, que escriba. Vámonos. Muy importante. 0412-788-21-27. Muy bien. Yole Fit Dance. Bendiciones. Amén. Y Carlitos. Así estamos. Bueno, vale. Voy con titulares. Vamos a ver si puedo leer los titulares. Aquí estamos. Excelencia total. 0412-788-21-27. Bueno, amigas y amigos, ahí la tiene, la voy a poner grandota porque es bella, se ve bien. No, ya la puse. Ahí la tienen, pues. Muy bien. 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
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Bueno, vamos a darle más titulares. Sí, señor. Aquí estamos y continuamos. 0414-676-6599. 0412-788-2127. Muy bien. Ey, ni demasiado pronto, ni tan lejos. Así es. Ni demasiado pronto, ni tan lejos. Estados Unidos sobre elecciones en Venezuela. No queremos hacer, una elección en medio de un terremoto. Bueno, será entonces, ¿ok? Será entonces. El subsecretario de Asuntos Adjunto de Estado, el adjunto de la Secretaría de Estado para el Hemisferio Occidental, Michael Kozak, afirmó: Estados Unidos no planea elecciones presidenciales en Venezuela demasiado pronto, pero ratificó que no las quieren tan lejos. El Congreso estadounidense, él se presentó en el Congreso, porque lo están preguntando, ¿cuándo van a hacer elecciones? Pues vamos, le reclamaron los senadores y diputados a este señor. Bueno, lo citaron en el Congreso para evaluar la situación de Venezuela. Al ser consultado sobre el candidato electoral por el senador Ríguez Coe, que está apretando, quiero elecciones, dice Ríguez Coe. Bueno, el funcionario norteamericano, adjunto del hemisferio norteamericano, fue enfático al señalar de la necesidad de establecer un plazo razonable que garantice legitimidad, veracidad de las elecciones. ¿Ok?
la gente no va a invertir a largo plazo. La gente está haciendo inversiones fugaces, que no van a ser para toda la vida, sino por ratos. Si no hay elecciones, no hay inversión internacional. Eso es mentira. Eso que está llegando, esos carritos chinos, bueno, siempre habían venido, pero ahora vienen más. Esas cosas que están nuevas son esporádicas hasta que no hayan elecciones. Si no hay elecciones, se pospone toda la inversión y vamos a seguir pasando aceite y más grueso que el que estamos pasando ahorita. ¿Ok? Bueno, entonces es la idea de Donald Trump, su secretario adjunto del hemisferio, donde está Venezuela, y tanto. Yo sigo insistiendo. Para junio ya lo del terremoto debe estar muy avanzado, la construcción de nuevas viviendas, la tranquilidad de los familiares, los difuntos no van a regresar, pero no se nos van a olvidar. Entonces,

de Estado para asuntos del hemisferio occidental, Michael Cossack, lo llamaron a hablar en el Congreso. Rick Scott le está metiendo duro hoy al asunto de las elecciones. Recuerden ese nombre que quiere a Venezuela porque está pidiendo de hace meses elecciones, que le digan qué pasa con las elecciones. Bueno, le dimos. Vámonos para allá. Muy bien. Bueno, Fede Cámaras propone un comité. Por favor, ya me vas a enredar otra vez. Fede Cámara propone comité mixto para la recuperación económica y para la reconstrucción nacional. Le damos y le dimos. Aquí estamos. Aquí seguimos. 0412-788-2127. El presidente de Fede Cámaras. Yes, yes, yes. Propone un comité mixto para la recuperación económica y reconstrucción nacional. El expresidente de Fede Cámara, Felipe Caposolo. Felipe Caposolo. Objetivo, supervisar el avance de las obras de construcción en las zonas afectadas por los recientes terremotos y coordinar acciones para dinamizar la economía nacional tan golpeada y en tan mal estado la economía nacional. Bueno, esto se lo presentó en una sesión del Consejo Nacional de Economía, donde la presidenta de Venezuela, Delcy Rodríguez, recibió los planteamientos de Fede Cámaras. Señoras y señores, Fede Cámaras, como siempre, dispuesto a acompañar al gobierno nacional en proyectos estratégicos orientados a la modernización y digitalización de la infraestructura y del sistema tributario nacional. Para que sepáis, el que sepa que me avise. Aquí estamos y le dimos. Dios mío. Bueno, no voy a poner el video. No lo voy a colocar. Ok. Pero sí voy a leer esta triste noticia. Primero, porque el contenido, las imágenes son sensibles. Yo tengo muchos niños que se paran temprano y están pegados ahí con la abuela, con la mamá, con el papá, preparando todo. Se reportó el hallazgo de un cuerpo. Se reportó el hallazgo de un cuerpo aparentemente de una niña. Torre 1, urbanismo OPP 26, Caraballeda. Caramba. La menor residía en el piso 8

apartamento 804 del edificio Torre 1, OPP 26. Dios. Se agradece a los familiares que se trasladen al lugar y realicen los trámites correspondientes a la brevedad para entregar el cuerpo de su niña. Es una menor. No ponemos el video por razones obvias. En las redes sí está. Nosotros no la ponemos. Piso 8, apartamento 804. Allí vivía la niña. Se requiere saber el paradero de sus familiares. Bueno, seguimos. 0412 7

0: candidato que indica mi nuevo...
1: Petro, ejemplo, esto es un ejemplo. Si Petro, que ya está a punto de entregar, ya está listo, él no quiere, pero lo van a sacar. Si no se va por las buenas, porque su constitución le dice que se tiene que ir, y él no se quiere ir. Ey, baila, ya el ministro le dijo, no, todo el ejército está con la constitución, y lo que diga la constitución es eso. Bueno, si Petro tiene algo escondido, un caso de estos como el de PDVSA, eso va a salir en los primeros 6 meses de gobierno, porque ya de la esprilla, te queréis quedar obligado, ya te voy a mandar a averiguar de arriba a abajo, con pruebas, como hacen los tribunales norteamericanos. Y si hay algún gringo metido, entonces Petro va a ser juzgado allá también. Oigan esto, en caso de que haya algo malo. ¿Y por qué es bueno sacar la reelección indefinida de la Constitución y del Consejo Nacional Electoral? Para que estas cosas no pasen 28 años seguidos. ¿Sí me entienden, no? Hay que pedir eliminación de la reelección indefinida. Y hay que pedir que ningún presidente puede pasar más de... Gana un periodo, es bueno. Bueno, gánese el otro, se lo gana, pero hasta 2, más no. Y otra cosa, la doble vuelta hay que instaurarla en Venezuela para acabar un montón de locos que se inscriben 14 en una elección. Ustedes saben el realero que hay que gastar en las computadoras metiendo esos 14 nombres. Que no llegan ni a San Felipe y Yaracuy, que Dios proteja a San Felipe y Yaracuy, porque tiembla allá también. Tengo familia allá. Oíme, ¿qué va a pasar? Que sean 2 vueltas, como Colombia y como todos los países. Van los 14, se cuentan, y después va, si no sacas 50 más un voto, no ganáis. Y bueno, y viene entonces la segunda vuelta, pero con el primero y el que quede de segundo. Eso hay que hacerlo en Venezuela. Yo les prometo que si hacen eso, mis muchachos, los muchachos de ustedes, van a ver otra Venezuela. Colombia, y se lo he dicho 1000 veces, Colombia fuera la primera potencia del mundo peleando con los Estados Unidos en calidad de vida, en dinero y todo, si no tuviera el narcotráfico y la guerrilla. Ese es otro mal que ellos tampoco han podido, han sido cobardes en eso, como muchos son cobardes en otros países, ¿no? Ellos no han podido con la guerrilla, ni han podido con el narcotráfico. Bueno, ahí tiene, pues, escríbanme, que yo leo. Señoras y señores, el que sepa, que me avise. Le damos y le dimos. Aquí estamos. 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Dale. Dulcemanía solicita cajera. Las interesadas enviar su currículum al 0412-642-3524. Hay trabajo, muchachas cajeras. Denle para allá. Dulcemanía. Dulcemanía, Dulcemanía. Sí, pues si no, no las paso. Bueno, le damos y continuamos. Aquí voy. Servicio social al soberano. Le damos. Mi gente bella, mi gente feliz, correcto. Aquí voy. Pablo Álvarez, él votó la placa de moto a 03097D. Quien encuentre la placa de moto o de la moto de Pablo Álvarez, llámalo. Llámalo porque hay gratificación si la encuentras al 0424. 541-7688. Le damos. Apareció la cédula de identidad de Cristina María de Silva. Si desea recuperarla, llamar al 0424-694-9204. Allí está tu cédula, Cristina María de Silva. Una llamadita al 0424-694-9204. Allí está tu cédula, allí te la entregan. Muy importante. El que sepa, que me avise. Aquí estamos. Jorge Andrades. Jorge Andrades. Botó la placa de su moto. AG8494T. Quien encuentre la placa de moto AG8494T, llame a Jorge Andrades al 0414-133-1572. Si hay gratificación. Reinaldo Mosquera, así es. Reinaldo Mosquera botó una cartera, cédula y documentos. Quien la encuentre, llamar al 0412-123-9464. Si hay gratificación, si hay gratificación, dale pues, señoras y señores. Yelimar López extravió su monedero, cédula y documentos. Quien los encuentre debe llamar al 0424-625-6963. Si hay gratificación, pa' que sepáis. Bueno, mi gente bella, bueno, mi gente feliz, el que sepa, que me avise. La hora exacta, 6:50. 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
1: Seguimos y le damos. 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Aquí estamos, aquí seguimos. El que sepa que nos avise. El alcalde José Cheo Mosquera. La primera dama Margarita de Mosquera. Está invitando a la inauguración de los trabajos de la rehabilitación vial de la 34. Asistan para que vean cómo quedó. Punto de inicio en la N con avenida 34, allá en la esquina de la N de la Pepe el Queso, donde está el Cuenca. Ajá. Y ahí vienen caminando por la 34 hasta la entrada de Barrio Obrero, diagonal a la parroquia San Benito, la iglesia. Va a ser el viernes 17, pasado mañana. Viernes 17 a las 10 de la mañana, para que sepáis. Invita a alcaldía del municipio Lagunillas, José Cheo Mosquera, alcalde. Lagunillas sigue avanzando, con Dios todo, sin Dios nada. Ajá, está, para que sepáis, ¿no? Está muy bien. Cuando se veía eso antes, ni salían para la calle. Seguimos y le damos, pues. Deja el casquillo, Julio. Deja el casquillo. Después te vainan y... Ah, bueno. O somos también, te pasáis, Julito. Julito, por Dios. ¿Qué te pasa que eres así? Si no te compones, mamá, te va a dar cocorrón. Eso era cuando éramos chiquitos que cantaban eso. Teresa González. Paralela a la intercomunal del barrio Libertad, frente a la antigua Lesca, al lado de la antigua Inspecciones Técnicas. Ajá. Hay un derrame de aguas negras. Ella agradece que los ayuden con este problema. Creo que por ahí hay pocas casas. Pero si hay casas, amiga Teresa González, tienes que reunirte con 4 o 5 familias para que hagan el combo, porque a ti sola no te va a parar nadie. Se reúnen y organizan el tour por la gobernación, el tour por la alcaldía, el tour por el PSV, Partido Socialista Unido, el tour por la intendencia, que está el representante del gobernador, y se mueven con todos los entes gubernamentales. Y lo que me piden a mí, se lo piden a ellos. Yo no quiero ser alcalde, ni gobernador, ni agente policial, ni nada que tenga que ver con gobierno. Yo soy privado. Entonces, oíme, Teresa, ¿cómo no? Te vamos a ayudar, pero movete vos. Por favor, ¿cómo es posible? Deben vivir 4 familias por ahí, entre 4 cubren los gastos del taxi, de la moto, las cartas que hay que llevar, hay que buscar a alguien que tenga una impresora que haga cartas, 6 copias, una para la alcaldía, una para la gobernación, una para la intendencia, una para el PSV, una para todo el mundo. A ver si te arreglan esa pudrición que tenés ahí en la vía paralela del barrio Libertad con la intercomunal, donde habían 2 empresas que presuntamente, según ella, no existen. No existen. Bueno, yo pongo el video porque a mí me... Yo no sé qué me va a salir en el video. Yo pongo el video porque a mí me gusta ver esa cola. Y desde que la gente va para allá y todos los días va más gente, es por algo. Ahí en el despacho del alcalde los martes pasa algo. Dale, mira, ve cómo estuvo eso. Déjame verlo aquí en pantalla cuando salga.
2: Vamos a solicitar unos guantes y gracias a Dios y a la ayuda del alcalde, que siempre nos ha apoyado en el deporte, siempre nos ha apoyado en darnos ese apoyo en como en implemento deportivo, como también en ayuda en que necesitamos. Agradecida con él, bueno, y que Dios lo siga bendiciendo y siga ayudando muchas más personas. Y
3: hoy venimos acá a, porque en verdad estoy necesitada de un tanque. Y la atención, bueno, fue muy espectacular. Y nos atendió a lo más muy cariñoso, muy respetuoso de acá. Porque sigue aquí, ya vamos a apoyar. Vamos a apoyarlo hasta, bueno, 100%.
4: Y le pedí la solicitud al alcalde Cheo Mosquera para que hiciera un servicio de mantenimiento, lo cual tuve una respuesta correcta, pues, la que esperaba del alcalde Cheo Mosquera. Le agradezco a Dios por Cheo Mosquera, yo sé que lo va a cumplir. Entonces, felicitaciones a la alcaldía Lagunilla.
1: Ah, bueno, aquí está. Bueno, ya eso ustedes lo saben, cómo se pone eso. Me da una alegría que la cola hay veces llega para allá, para donde está Campueli. Hey, un gentío. Y bueno, mientras atienda al pueblo, le abren los ojos todos los días. Todos los martes le llegan esto y esto y esto y por ahí se va. Así es. Muchas gracias a Joel Arandia. Ya te resuelvo, Joel, pero me tenéis que venir a arreglar eso. Se me meten muchas cosas antes de abrir y es un rollo para abrir eso. Joel Arandia, vos me entendéis, hermanito mío. Pero hoy no, porque hoy es día de Santa Quincena y tengo muchas inauguraciones a que asistir y estoy complicado. Pero yo te llamo. Cuando esté que me salgan esas cosas, te llamo. Dale, pues. Aquí estamos. Una placa extraviada. Ahí va. Ahí va. Deja ver. Ok, ya te la voy a reenviar. Placa de automóvil. La gente. Señoras y señores. Ahí va. 0412-788-2127. Bueno, ya se las envié. Seguimos. Uy, ¿cómo me envían ustedes? Si eso fuera, fuera feliz, ¿verdad? Aquí voy. 0414-676-6599. Pero no veo que puso el número de la placa ahí. Así está, ok, chévere. No hay problema. Lo importante es que tenga ahí para localizarle su placa. Aquí les encontramos todo. Sí, el pueblo me ayuda en eso. Seguimos. A ver. Vamos, campeona. ¿Qué tenemos? Ah, bueno, ya te lo pasé. Ay, papá. Ahí lo tenéis, pues. Voy a tomar café. Ya España se montó en el aparato.

0: muy importante. Aquí los tenéis, pues. Semifinal hoy. Hoy. Inglaterra versus Argentina. Copa del Mundo 2026. Argentina-Inglaterra se enfrentan. El pase al final. ¿Quién queréis vos que vaya a jugar con España? ¿Quién crees tú? Bueno, en Atlanta se viste de gala uno de los enfrentamientos vibrantes, cargados de mística. Semifinal Copa del Mundo 2026. Argentina, che. Inglaterra. Boleto a la gran final. Bueno, el orgullo de estos países, estos cuatro países que entraron a esta semifinal, un orgullo. Clima hostil, calma campeona. Amiga, amigo, hay un clima tenso y hostil principalmente del lado británico. Del lado de Argentina están tranquilitos, calmados. Vean a Scaloni cuando declara, no habla mal de nadie, ni ataca a árbitros, ni ataca a nadie. Serenito, y los jugadores igual. Por el lado británico, Inglaterra, exjugadores de la selección, Gary Neville y Joe Cole, han intentado encender polémica con declaraciones contra Argentina. Bueno, Argentina ha optado por blindarse ante un ruido exterior absurdo de las redes sociales con estos personajes, Gary Neville y Joe Cole. El propio Lionel Scaloni le dijo, después de la victoria con Suiza, con su habitual serenidad, qué muchacho, ¿no? Scaloni es joven, ¿oyeron? Para ser director técnico del campeón del mundo, es un muchacho joven. Expresó que se trata de fútbol. ¡Ey, mira, que están hablando mal de él! Eso es fútbol. Yo lo que voy a jugar con Inglaterra es fútbol. Mira que los árbitros tiran para ustedes. Eso es fútbol, es lo que contesta. Esto es un solo jueguito, chico. Un juego de fútbol. No la agarren por ahí. Aunque la albiceleste ha tenido que parir para lograr esos triunfos. Bueno, el encuentro por Inglaterra es el examen más exigente. No, yo creo que lo más exigente fue Francia, ¿no? Que era el favorito. Yo, Julito, perdónenme el yo, Julito, creía que Francia podía con España. Con España, correcto, ¿no? Con España. Yo creí que Francia le ganaba a España. Miren lo que pasó. Así que, como dice Scaloni, no habléis de eso. Es fútbol, es un juego de fútbol, más nada. Muy bien. Bueno, Jude Bellingham mediocampista del Real Madrid, llega encendido, ay mi madre, tras marcar doblete crucial frente a Noruega. Oye, va a estar bueno el juego, dice a las 3. Hay que comenzar a verlo desde las 2 en punto cuando yo cierre el programa. Apagan el programa y prenden el fútbol. No se lo pierdan. Bueno, últimas noticias. Delcy recibió ayuda enviada por CARICOM, los países de CARICOM, de Rusia y de Turquía. La presidenta encargada reiteró su agradecimiento a todos los países del mundo. Hey, debemos tener comida e insumos para 6-7 meses y más. Si la saben administrar, hey, son comidas que no se echan a perder, vienen enlatadas, son comidas perecederas, ¿no? No perecederas, no se vencen. Entonces tenemos comida para esa gente para 6 meses. No puede haber gente pasando hambre, porque hay demasiada ayuda humanitaria, medicinas, carpas, colchones, comida, hay de todo. Todo el mundo se manifestó, hasta en el fútbol. Un minuto de silencio en honor a los fallecidos. Todo el mundo. Yo me emociono porque quieren a Venezuela. Quieren a Venezuela, sí señor. Bueno, sigo con últimas noticias. El único periódico que tiene papel. Yo no veo el regional con papel. Ni Panorama, ni La Vez. ¿Cuál es el único periódico zuliano que tiene papel? Ninguno. Si alguien sabe, dígame para comprarlo, para recordar a mi papá que no lo hacía más feliz, más que tres periódicos y una bolsa de mandocas y empanadas.
1: El que sepa que nos avise.
0: Ese era feliz con sus periódicos y una bolsa de mandocas y empanadas. Mi padre Máximo Flores, ese mismo, presidente de la Cámara, dueño con no sé, de emisora, pero era más sencillo que una pantaleta caqui. Comía empanadas y pastelitos todos los domingos. Cuando yo iba, aquí está la bolsita de pastelitos. Panorama, El Nacional y los periódicos de papel. Bueno, última noticia, como que es el único que tiene papel. Amigos, que tiene última noticia. Asamblea Nacional aprobó acuerdo de solidaridad con las víctimas del terremoto. Positivo, hay que ser solidario. Hoja de ruta está anunciada para las elecciones. Seleccionar nuevo Consejo Nacional Electoral. Ay, se respira un airecito, ¿verdad? Ah, bueno. Y nuevo Tribunal Supremo de Justicia. Se respira un aire. Ya eso está aprobado. Allá, aquí por Jorge Rodríguez y por la presidenta de la Asamblea Nacional del 2015, ese que pasó, 2015. Sigo. Médicos de Haití y Cuba refuerzan la atención. Muy bien. Si son médicos, bienvenidos. En Ciudad Tiuna, porque hay mucho terreno en Ciudad Tiuna, se está construyendo a toda mecha para los damnificados. En Ciudad Tiuna están construyendo 4 torres en Ciudad Tiuna. ¡Ey! Con placas antisísmicas, con todos los requisitos contra sismo. Venezuela es un país de sismo, así que hagan eso chévere. Le damos. La presidenta encargada, Delcy Rodríguez, fue a ver los avances del trabajo de la pista de Maiquetía. Eso va a quedar fino. Los gringos están metidos allí y van a llegar muchas líneas norteamericanas que exigen calidad en las pistas. Y se la van a cumplir. Ley de alquileres pasó la primera discusión y American estrenó ruta entre Miami y Maracaibo. Maracaibo y Miami. Bueno, fue últimas noticias. El que sepa, que nos avise. Y le dimos. Y le damos. 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

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Dale, pues. ¡Qué maravilla! Seguimos. Oye. 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Servicio social al soberano. Servicio social al soberano. Se solicitan señoritas de buena presencia, con o sin experiencia. Disponibilidad inmediata. Enviar currículum a empleospisocol@hotmail.com. Que sepan de computación, que conozcan diseño gráfico, que sepan diseñar diseño gráfico, que sepan editar audio y video. Eso es sencillo, todos los muchachos ahora lo hacen. El diseño y la edición, hasta tutoriales hay como arroz picado. Solo hay que tener ganas. Bueno, muchachas, si saben de redes sociales, si conocen las redes sociales y manejarlas de arriba abajo, y la computación, diseño gráfico y edición de audios y video, envíen el currículum. Hay trabajo, excelente salario. empleospisocol@hotmail.com. Envíen el currículum. Le damos, seguimos. Las 7 y 20. Son las 7 y 20. 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

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Aquí estamos y seguimos. Muy importante, amigas y amigos. El que sepa, que nos avise. Bueno, voy a ver a Fumbisis, a ver qué tiene nuevo. 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Fecha 15 de julio, hoy. Hora a las 4:18 de la madrugada. Magnitud del sismo, 3.0. No pasó de 3, estamos tranquilos, pero mosca. 3.0. La profundidad del sismo abajo, 24 kilómetros de profundidad. El sismo se localizó a 26 kilómetros de Boca de Aroa y a 42 de San Felipe. Ahí siempre va a estar temblando. Entre Boca de Aroa y San Felipe es el último que Fumbisis publica. 4 de la madrugada de hoy. Tranquilo que no pasó de 3. No hay que pasar de 4. De hasta 4 tenemos vida. Después viene un gran susto. Amén. Dale pues. Bueno, hay uno nuevo. A las 6:23, hace precisamente una hora exacta. Hace una hora exacta, Fumbisis reporta un sismo. Hoy a las 6:23 de la mañana, de madrugada. Un sismo, ¡epa!, de 3.8, fuertecito, ojo mosca, de 3.8 a 12 kilómetros de profundidad. ¡Upa! Solo que es bien lejos y en una zona que no está muy habitada, pero sí hay gente. ¡Ey! A las 6:23 de hoy, 15, con 3.8, escala de Richter, sacudió. Más o menos 12 kilómetros de profundidad y entre Pedernales y Tucupita, para allá, para la Guayana, Tucupita y Pedernales, allí estuvo de 3.8. Afortunadamente, no es que no hay habitantes, pero hay zonas que son sin gente para allá. Le damos. Seguimos. Muchos sismos, oyeron. Cada 2 horas, cada hora un sismo. Se está recomponiendo las placas. Plas, plas, plas. Se están acomodando. Ustedes me entienden. Bueno, y apareció Miltico. ¿Qué pasó? Vamos a oírlo a ver qué dice Miltico, porque, bueno, él se paralizó esos días, ya terminó el duelo
nacional y ya el hombre anda en la calle. Vamos a ver qué es de la vida de Miltico. Dale pues, a ver si lo oímos.

Cali. 19 kilómetros lleva, porque va en bajadita. Ahí están esperando. Le dieron mango, no comáis mango mucho, porque vos sabéis que andáis en carretera y no te vaya a dar un dolor de estómago. En el Valle de Upata. Bienvenido Upata, a Upata, Estado Bolívar. Por ahí anda el muchacho. Bienvenido, ahí está el aviso. Mira que lo esperaron con fruta, con coma. Ese muchacho sí le dan vaina. Yo me llevara una gandola atrás para ir recogiendo todo. Muy querido ese muchacho, ¿oyeron? Qué éxito este niño. Sinceramente, un triunfo total. Se ha dado a conocer en todo el país, en el mundo. Y bienvenido a Upata, ahí se ve el aviso. Bueno, veremos por dónde anda hoy, eso fue ayer. Dale pues. Ya saben de Miltico, los que estaban preocupados por él, le está dando. Está lloviendo y él se contenta cuando llueve porque le da bien. Todavía no ha recogido a la perrita. No tiene dónde cargarla porque ya creció. No es la que metí en la cajita, ya ella está en una clínica veterinaria y la tienen papeadita y curadita. Está lista para darle, pero él no se atreve porque no tiene dónde cargarla. Vamos a ver si se le soluciona eso. Será ponerle atrás, no sé, un tráiler, una vaina. Veremos. Bueno, eso es otra cosa. Seguimos y le damos. No, esto no. No. Aquí estamos. Bueno, es importante, yo voy a traducir lo que Mr. Donald Trump informa. Usted le da. Aquí está. Se lo envío. O ya lo tiene. Vamos con Donald Trump. Habla sobre Venezuela. Es importante lo que ese señor diga sobre Venezuela. Ahí está. Voy a traducir, señoras y señores, es una noticia muy importante, una noticia, y nuestro país tiene que posponerse y ponerse las pilas. De lo que vamos a hablar el jueves es de que no se hace más grande, porque sin elecciones justas no hay democracia. Pero va a haber un anuncio, dice Donald Trump. Lo vamos a repetir para que ustedes sigan y sigan leyendo. ¿Ok? Señoras y señores. Trump anuncia que el jueves hará un anuncio realmente enorme. El presidente Donald Trump adelantó que este jueves por la noche ofrecerá un anuncio muy importante dirigido al país. Además, volvió a insistir uno de los mensajes que ha repetido en las últimas semanas: sin elecciones libres y justas no se tiene un país. La Casa Blanca no reveló el contenido del anuncio. Trump ha hecho referencia en distintas ocasiones a asuntos relacionados con seguridad, política exterior
y Venezuela, tres puntos que él trata cuando habla. No existe confirmación sobre el anuncio este vinculado con Venezuela. ¿Ok? Habrá un anuncio el jueves. Mañana pendiente de Donald Trump. Yo creo que tiene que ver con la reunión de las dos asambleas para elegir CNE, Consejo Nacional Electoral, y TSJ, Tribunal Supremo de Justicia. Creo que eso tiene que hablar Donald Trump. Bueno, esperemos el juego de hoy a ver qué va a hacer España. Dale pues, seguimos y paramos. Aquí están. Bueno, vamos a ver cómo es esto. Ok. Diputados de la Asamblea Nacional ceden 200 apartamentos a damnificados por los terremotos. Jorge Rodríguez anunció un lote de 200 apartamentos ubicados en Fuerte Tiuna que habían sido destinados para uso de diputados en el periodo legislativo 21-25. Los van a transferir a las familias que quedaron sin viviendas tras doble sismo. Muy bien. Antes los diputados pagaban su pensión cuando iban de Maracay. Yo recuerdo, amigos míos, diputados de la época pasada, que algunos no querían, se iban cuatro en una camioneta, alquilaban una pensión, un cuarto de la pensión, y estaban los días que tenían que asistir a levantar y a discutir leyes. Y se regresaban en su carrito, en su camioneta. No iban ni en avión, ve qué molleja. Ahora les dan hasta apartamentos para que estén allá. Por favor. Bueno, ahora son para damnificados. 200 familias que van a tener casa de ese montón que, no, que se quedaron sin nada. ¿Ok? Muchas gracias, Asamblea Nacional. Así debe ser, chico. Así debe ser. Primero los damnificados. Los jueguen. Y le dimos. Y esta, por si no la conocen, recuérdenla. Ella se llama Dignora Figuera. Ella va a negociar para renovar el Consejo Nacional Electoral y el Tribunal Supremo de Justicia. Primero de agosto. Nueva etapa de discusión política. Así lo confirmó Dignora Figuera, presidenta de la Asamblea 2015. Esfuerzo, mesa de trabajo, delegaciones de distintas visiones políticas. Primero de agosto se trabajará en un nuevo CNN y en la reforma de las leyes para garantizar un voto protegido, auditorías, miembros responsables y vista. Tienen que venir todos los países del mundo y meterse ahí donde está la candela, en la mesa, a chequear todos los países. No como un grupito, no. Todos los países. Que venga, métanse aquí, usted aquí, en aquí. Y vean todo para que no haya pataleo. Veedores internacionales se llama eso. Bueno, muy bien. Hay esperanza que para el 2007 sí hayan elecciones. ¿Oyeron? Que es lo importante.
elecciones. Continuamos. El que sepa que me avise. 0412-676-6599. Bueno, hay un terreno en Montado, calle Alta Tensión, terreno en Montado, entre Bermúdez y Campo Elías, calle Alta Tensión, en Montado, adentro y afuera del terreno. Hey, hay serpientes. Ella quiere que le limpien ese terreno. Anixa Hernández, cédula en mano, pide la limpieza de un terreno que está en la calle Alta Tensión entre Bermúdez y Campo Elía. Bueno, full de serpiente. Ay, mi madre. El que sepa, que nos escriba. Bueno, sí, ella pide que se lo limpien. Ya di la dirección. Aquí estamos y seguimos. Señoras y señores, qué bueno. Bueno, continuamos. Y le dimos 04-14-676-6599. Vamos. Seguimos. Una placa que apareció, ¿ok? Vámonos, una placa que apareció. Para que sepáis. Ah, bueno, usted la tiene ahí. Apareció una placa, pero aparecen muchas placas. La vamos a meter en la lista. Ya la anotó, yo voy... Ah, bueno, ¿esto es que la perdió o qué? No, esta es otra. ¿Oíste? Esta es otra. Esta es nueva. La que te pasé ahorita es nueva. Esta. Esta no. Esta es vieja. Muy importante. Seguimos. Continuamos. Sí, muchas cosas aparecen aquí. Bueno, voy a saludar a González Castillo Jr. Está en Instagram, @ Julio Flores Radio TV. Compartan el video con sus seguidores. Buenos días, Julio. Junior González, urbanización Fabricio Ojeda. Le damos y le dimos, señoras y señores. 0414-676-6599. Yo no hablo de religiones que hay veces yo no conozco, ¿no? Pero el amigo Roberto Rodríguez dice que hoy y cada día son Biblia, son la Biblia, en la Torá hebrea. Ah, bueno, yo te respeto tu religión, hermano, con mucho gusto. Claro que sí. Parroquia El Danto. Urbanización Fondur. Saludo. Ajá. Seguimos y le damos. 0412. 788 y 21 27, para que sepáis. Ok, bueno, ya leí por ahí. Ah, bueno, voy aquí rapidito, esto sí no dan chance, Dios. La vaca sin agua,
La vaca sin agua. Agua para la vaca, municipio Simón Bolívar. Saludo a Denis Rondón. Salúdame a Denis Rondón, su esposa Domínguez. Ah, bueno, Gregoria Domínguez saluda a Denis Rondón. Muchas gracias. Yesleni Áñez, Edgar Zambrano, Guillo González. Bendecido, gracias por todos esos regalos y todos esos corazones y esos TikTok, tac, tac, tac, tac a la pantalla. Gracias. Javier Aymara. Sí, señor. José Luis. Sin agua la vaca. Así estamos. Ya falta poco para los 800. 800, ¿qué, hija? Aquí estamos y seguimos. Ah, bueno, para los 800 el dólar, sí. Ya lo di, lo voy a repetir ahorita. Que dolaricen a Venezuela. Que paguen los sueldos en dólar para comprar en dólar. Es lo que pide la gente. Así estamos. Así seguimos. Muy importante. Ey, Fabricio Ojeda, bueno, ya les debe haber llegado la luz. A ver, 3:30, 4:30, 5:30, 6:30 y 7:30. Sí, ya les debe acabar, les debe estar llegando la luz a esta hora ya, Fabricio. Qué molleja. Igualito, a mí me la aplican igualito. Cristina. Sí, sí están renovando. Cédula. El negrito de ojos claros en Baral. Bueno, un gentío. Gracias, gracias por su sintonía. Déjeme tomar un cafecito para la garganta.

0: Seguimos. Le damos. En la N, desde la 64 hasta la 81, pide asfaltado. Oí una conversación entre un video entre Luis Caldera, gobernador del estado Zulia, y el alcalde José Cheo Mosquera, que están trabajando de la mano, como debe ser. Y bueno, entre las cosas que tocaron la N, la parte que falta asfaltar y hacer aceras y brocales. Se comprometieron que van a estudiar y trabajar en eso. Bueno, hay esperanza. La N desde la 64 hasta la 81, que la reparen, por favor. No, eso hay que hacerle aceras, brocales, eso hay que hacerle un trabajo de caché. Ya está listo, ya la cédula ya la pasé a donde debo pasarla. Correcto. Y le dimos. Oye, muchas cosas, oyeron. Gracias por su sintonía. Increíble, actualizo a ver lo último. Muy bien. 04 14 6 7 6 6 5 9 9. Ey, Scaloni jalándole la oreja a sus muchachos. Véanme. Vamos a poner a Scaloni desesperado por irse a dormir. Messi, vamos a dormir, chico. ¿Qué? Scaloni apurando a Messi y a todos sus jugadores para que vamos a dormir. Hay que dormir bien porque mañana es candela. Hoy. Ni el mismísimo capitán se salva de la disciplina de la escaloneta, Lionel Scaloni. Vamos, vamos, Messi, tráete los muchachos, vamos a dormir, tenemos que descansar. Porque ya se quería ir a dormir porque viene un partido que es candela. Hoy a las 2. Ahí no se negocia, vamos, y regañó a Messi. Para que sepáis, así sea el mejor del mundo. Pero él es el mejor del mundo por ahora. Amén. Bueno, Estados Unidos, atención, Estados Unidos respaldó. Al regreso de María Corina Machado y pidió acelerar condiciones para la elección. Ya hablé de Michael Cosa, esta noticia es la segunda vez que la paso, tengo que pasar el dólar y el tiempo para repetírselo. Y bueno, ya Estados Unidos dice que María Corina... Washington no se opone que María Corina regrese a Venezuela. Reitero que todos los venezolanos en el exilio pueden retornar a Venezuela sin problema. Lo dijo el secretario de Estado adjunto, hemisferio occidental, Estados Unidos, Michael Cosar. Listo, es el que sabe de este hemisferio, junto a Marco. A Marquito Rubio. El que sepa que nos avise. El tiempo rapidito. Voy a esta hora actualizadito. Ciudad Ojeda. Referencia de toda la col. 29 grados de calor. Qué molleja. A las 7:49 ya estamos en 30. Qué molleja. Ey, vamos a darle por horas. Por horas. Hasta las 12. A las 8:30, 31 grados de calor, sol nublado. Lluvia a las 9:30 con 32 grados sigue lloviendo a las 10:30, la segunda hora, con 33 grados y escampa a las 11:30 de la mañana. Una lluvia de 2 horas, desde las 9:30 hasta las 11:30, lloviendo, gracias a Dios, sin tormenta eléctrica y con 33 grados de calor. ¡Qué molleja, primo! Diría un jovitero. ¡Of! ¡Of! Lo que allá es frío, diría un jovitero. Bueno, hoy el sol, pero después que llueve, el sol queda sin nube. 33 grados. Desde las 12:30 del mediodía, 1:30, 2:30 y 3:30 con 33 grados. Sigue a las 4:30, 33 grados. Ajá. A las 4:30, 33 grados. A las 5:30, 32 grados. 31 grados a las 6:30. Anochece a las 7:11, se oculta el sol con 31 grados de calor. ¡Qué molleja, primo! ¡Qué molleja, primo! Bueno, y vuelve una lluvia a las 7:30, 31 grados con tormenta eléctrica, la lluvia, malo, malo. Y a las 8:30, lluvia con tormenta eléctrica. Luego, hasta el otro día con 29 grados de calor, para que sepáis. Humedad 72%, sopla del sureste al noroeste, eso es entre Ciudad Ojeda y El Danto, soplando para entre Tamare y el lago. Esa es la dirección y la velocidad del viento, 8.3 kilómetros la velocidad del viento. Y el aire, 51. El aire está moderadamente contaminado, puede ser perjudicial para los grupos sensibles que ustedes conocen ya. Pero si llueve, como está anunciada, a las 9:30 de la mañana, 2 horas, eso queda el aire buenísimo. Si no llueve, queda aceptable. Listo, ya les di el tiempo. Me voy con el dólar rapidito. Seguimos. 7:52. Le damos y seguimos. Pero antes, me voy con esto. Porque ayer... Me voy y no, ya la pasé, esta la pasé. Seguimos y le damos. Ok, vámonos aquí. Vámonos aquí. 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Esta la pasé. Nada más me queda. 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Así es. No, esto está listo.
1: Julio, la hora digital.
0: Ah, bueno, ya es la hora. Se va la audición, que les vaya bien. Cantando muy bajito se va la cruzada. ¡Ey! Al mediodía, si Dios quiere.
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1: Muy buenos días, mi gente bonita. Qué gusto saludarlos hoy miércoles 15 de julio del año 2026. Llegamos a la mitad de la semana y nos encontramos listos para compartir la vida tal y como viene con Ni Tan Bien Ni Tan Mal. Hoy miércoles es el momento ideal para evaluar cómo vamos, ajustar el rumbo, si hace falta, y renovar el compromiso con nuestras metas. A veces el cansancio de la rutina intenta ganar terreno, pero la voluntad de salir adelante y el apoyo de quienes nos rodean siempre son más fuertes. Hoy te invito a mantener esa disposición a colaborar, de ser amable, de avanzar con paso firme, sabiendo que cada esfuerzo siembra algo bueno para el mañana. Agradecemos como siempre a Dios por la salud, el trabajo y las oportunidades. Te invito a recargar tu energía hoy con pensamientos constructivos. Enfócate en las soluciones. Regala una palabra de aliento a alguien que lo necesite. Y recuerda que tu actitud tiene el poder de transformar tu entorno, así que camina con fe. Llegamos a ustedes en la dirección general de Moisés Leiva. Mauro Morón en la dirección ejecutiva. David David en la producción general de la estación. En los controles nos acompaña como siempre nuestro DJ Teider Castellanos. Quien les habla, su amiga Moira Libastardo en la conducción y producción de este espacio. Y lo hago también en nombre de mi querido compañero Andrés Rangel. ¡Miau! 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
1: 8:31 de la mañana y aquí seguimos en tu programa Ni Tan Bien Ni Tan Mal, y es momento del Te Lo Cuento del día de hoy.
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1: Y les cuento que el director de orquesta venezolano Gustavo Dudamel anunció que subirá al escenario de Hollywood Bowl junto a la Filarmónica de Los Ángeles para liderar el concierto por Venezuela, iniciativa con la que busca recaudar fondos para ayudar a las familias afectadas por el terremoto del pasado 24 de junio. A través de su cuenta de Instagram, Dudamel informó que el recital se realizará el 23 de agosto y él nos dice: Venezuela siempre será mi hogar y mis pensamientos están siempre con las familias cuyas vidas han cambiado para siempre a causa de esta tragedia. El sufrimiento es inmenso, pero también lo son la fuerza y la resiliencia de nuestro pueblo. Los fondos recaudados durante la velada se canalizarán mediante alianzas con el Programa de las Naciones Unidas para el Desarrollo y el Banco de Desarrollo de América Latina y el Caribe, así lo informó el director de la orquesta. Dudamel enfatizó que el concierto representa una invitación a la unión y a convertir la compasión en acción. Asimismo, destacó que cada asistencia y aporte económico servirá como un recordatorio indispensable para las personas que perdieron todo y que no están solas en este difícil momento. Así que bueno, un aplauso para Gustavo Dudamel, porque Venezuela sigue siendo Venezuela. Estemos fuera o estemos dentro, los venezolanos siempre tenemos la hermandad de ayudarnos unos a los otros, y esto es un gran ejemplo. Continuamos con más de la buena música aquí en tu programa Ni Tan Bien Ni Tan Mal.
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1: 8:36 de la mañana y aquí continuamos con tu programa Ni Tan Bien Ni Tan Mal, y llegó el momento de hablarte de Ahumados Henry's.
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1: Seguimos, 8:45 de la mañana y nos vamos ya a nuestra sección de 100% saludable.
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1: Y hoy vamos a hablar del poder de la linaza, un remedio de las abuelas que es súper económico, facilito de preparar y que le hace un bien increíble a nuestro cuerpo por dentro y por fuera. La linaza es esas semillitas marrones que son una de las fuentes vegetales más poderosas de omega 3 y fibra soluble que existen. Y cuando dejamos la linaza en el agua, ella suelta una especie como de gelatina suave, el famoso mucílago, que es una bendición para nuestro organismo. Es un bálsamo para el estómago porque ese gel recubre las paredes del estómago y del colon, aliviando la acidez, la gastritis y desinflamando todo el tracto digestivo de manera inmediata. Es también ideal para combatir la pesadez. También controla el azúcar y el colesterol porque al ser una pura fibra, ayuda a que el cuerpo absorba las grasas y el azúcar de las comidas de forma mucho más lenta, evitándonos esos picos extremos durante todo el día. Y su uso también se puede hacer de forma tópica porque aplicado sobre la piel o sobre el cabello da unos resultados envidiables que no tienen nada que compararle a ningún producto. Tiene un efecto tensor y de suavidad en la piel. Cuando lo aplicas frío en el rostro también es una mascarilla que te va a ayudar y definitivamente a hidratar, a desinflamar y a mejorar mucho la piel. Igual si lo usas como crema de peinar para definir los rizos y controlar el frizz. Para prepararlo, solo pon a hervir 2 tazas de agua con 2 cucharadas de semillas de linaza por 5 minutos hasta que empiece a espesar. Lo cuelas rápido mientras está calientico y luego lo dejas enfriar. Lo que te vayas a tomar lo puedes endulzar con un poquito de limón y el resto lo puedes guardar en la nevera para usarlo en tu rutina de belleza diaria. Ya lo sabes. La linaza tiene muchísimas propiedades y es muy, muy buena para la salud. Así que te la recomiendo para que la incorpores en tu día a día y así te puedas mantener 100% saludable.
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19: Mirar fijamente los ojos de un gorila puede ser peligroso. 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
1: 9:14 de la mañana y continuamos en tu programa Ni Tan Bien Ni Tan Mal y damos la bienvenida a nuestra segunda hora y te recordamos nuestro número de contacto 0412-108-0984 y por allí vamos a saludar con mucho cariño al team Ni Tan Bien Ni Tan Mal. Saludamos al señor Eini Jiménez desde la empresa Tubo Servicios Lagunillas, a Ramona Martínez, a Yulimar Serpa de Tapia, a María Martínez, gracias por estar allí, gracias por la sintonía y por supuesto, gracias a todos los que nos sintonizan de lunes a viernes de 8 a 10 de la mañana con tu revista matutina Ni Tan Bien Ni Tan Mal. Y llegó el momento ya de prender la estufa e irnos a Cocina Fácil.
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1: Y hoy les traigo una receta con un toque tropical que queda espectacular. Es un pollo en salsa de coco y curry. Es cremoso, suave y lleno de aroma, ideal para esos días en los que quieres comer algo diferente pero sin complicarte mucho la vida. Esta receta es ideal. Para hacerla vas a necesitar 400 gramos de pechuga de pollo cortada en cubitos, una cebolla pequeña picada también en cubitos, dos dientes de ajo bien picaditos, tres ají dulces bien picados, una taza de leche de coco, una cucharadita de curry, si tienes cúrcuma le puedes agregar media cucharadita, una de salsa de soya, sal, pimienta al gusto y por supuesto cilantro o cebollín para finalizar. ¿Cómo lo vamos a preparar? Vas a comenzar sofriendo con un poquito de aceite la cebolla, el ajo y el ají dulce en un chorrito de aceite hasta que estén suavecitos y aromáticos. Allí vas a agregar el pollo previamente sazonado con sal, pimienta, hasta que dore ligeramente. Seguidamente vas a incorporar la cucharadita de curry, luego el punto de cúrcuma si tienes, la cucharada de salsa de soya y mezcla bien para que el pollo tome color y aroma. Allí, una vez que ya esté todo mezclado, añade la leche de coco y cocina a fuego medio por unos 8 o 10 minutos hasta que la salsa espese. Ajusta sal y pimienta si es necesario y finaliza con bastante cilantro o cebollín picadito para darle un toque fresco a este plato. El resultado

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1: 9 y 20 minutos de la mañana y aquí seguimos en tu programa Ni Tan Bien Ni Tan Mal. 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
1: A través de Orbita 103.3 continuamos para llevarles a ustedes la mayor información. Y nuevamente, municipio Simón Bolívar de la costa oriental del lago vuelve a ser información. Sector El Porvenir, ya hoy, señores, miércoles, desde el día domingo, los habitantes de este sector están sin electricidad. El llamado nuevamente a PDVSA, a Corpoelec, para que tomen cartas de manera inmediata en el asunto, ya que desde el día domingo estas personas están sin electricidad. Es una situación de la estación H2O Puente Tamare, ya que desde el día domingo en horas de la tarde se quemó entonces un fusible y PDVSA sí hizo acto de presencia en la estación, pero no fue solventado de manera inmediata, sino que bajaron los tabacos. Desde ese día están padeciendo esta penuria los habitantes de el sector El Porvenir, parroquia Manuel Manrique del municipio Simón Bolívar. También el llamado a las autoridades competentes, a la alcaldesa y a los mismos concejales que se aboquen a la situación de estos habitantes. Para Órbita 103.3 reportó Rixia Navarro.
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1: Seguimos, 9:38 de la mañana, y llegó el momento de irnos a ponernos bellas y bellos, porque esto es para todo, la belleza no tiene género, así que nos vamos a nuestra sección de Belleza al Día.
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1: Y hoy quiero compartirles una preparación natural que muchas personas están incorporando en su rutina nocturna. Yo lo estoy utilizando y realmente los resultados son una maravilla. Es un aceite rejuvenecedor casero que se elabora con anís estrellado, clavitos de olor, linaza y aceite de coco. Una mezcla sencilla que ayuda a nutrir la piel y a darle un aspecto más suave y luminoso. Para prepararlo vas a necesitar media taza de aceite de coco virgen, 3 anís estrellados, 4 clavitos de olor y una cucharada de semilla de linaza. Coloca el anís, los clavos y la linaza en un recipiente limpio y vierte suficiente aceite hasta cubrirlos por completo. Lo vas a dejar reposar esta mezcla tapadita entre 3 a 5 días. ¿Para qué? Para que se macere y para que los ingredientes liberen sus propiedades de manera adecuada. Una vez pasado el tiempo, vas a colar y a guardar el aceite en un frasquito con gotero para facilitar su aplicación. Para usarlo, simplemente con tu rostro bien limpio ya en la noche, como ya de último paso, aplicas unas gotas. Con 2 o 3 goticas es suficiente. No tienes que embadurnarte de aceite, no es necesario. Lo vas a aplicar sobre tu rostro limpio, masajeando con movimientos circulares durante 1 minuto. Esto es antes de dormir, para que la piel aproveche el descanso nocturno y absorba todos esos nutrientes. ¿Qué te va a aportar? Una hidratación profunda a la piel, aporta suavidad, luminosidad, mejora la apariencia de las líneas de expresión y te va a dejar una sensación realmente de frescura. Recuerda que cada piel es distinta, así que haz una prueba primero en una zona para ver cómo te va. Si notas que hay alguna irritación, suspéndelo, porque todas las pieles son distintas. Gracias a Dios, mi piel lo ha aprovechado buenísimo este aceite rejuvenecedor. Es un gesto de autocuidado. Prepararlo es muy sencillo, así que pónganlo en práctica y me cuentan qué tal les va con este aceite rejuvenecedor.
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1: 9:50 minutos de la mañana y estamos terminando nuestro programa por el día de hoy. Mil gracias a todos los que nos sintonizaron el día de hoy, agradecidas por permitir que Ni Tan Bien Ni Tan Mal sea el sonido que los acompaña cada día. Es un gusto para mí realmente compartir estas dos horas con ustedes. Gracias por estar allí. Gracias por esas bendiciones. Amén. Que se multipliquen para todos nuestros oyentes. Y gracias por el apoyo de siempre. Llegamos a ustedes en la dirección general de Moisés Leiva. En la dirección ejecutiva, Mauro Morón. David David en la producción general de la estación. En los controles... En los controles me acompañó nuestro DJ, el consentido Teider Castellano.
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1: Quien les habla, su amiga Moira Lee Bastardo, en la conducción y producción de este espacio. Y también lo hice el día de hoy en nombre de mi querido compañero Andrés Rangel. Por supuesto, también le damos gracias a nuestros queridos anunciantes.
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1: Recuerde que sin ellos no es posible este espacio para ustedes, así que muchas gracias por estar allí y por apoyarnos y por ser parte de nuestro equipo. 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
1: Y nos despedimos con nuestra reflexión del día. Y hoy dice así: a veces el mayor logro es mantener la paz mientras avanzamos. Si hoy lograste conservar la calma, ya hiciste bastante. La vida siempre va a pedirnos más, pero no siempre tenemos que responder con prisa. La serenidad también es una forma de valentía. Que este día cierre suave con la certeza de que cada paso que diste, por pequeño que parezca, siempre suma. Y que la paz que cuidaste hoy sea la fuerza que te acompaña mañana. Dios me los bendiga. Nos escuchamos mañana. Chao, chao. Se les lleva en el corazón.

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0: Las 9:59.
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0: Oye, son exactamente las 10 de la mañana con 9 minutos. 10 de la mañana con 9 minutos, la hora en todo el territorio nacional venezolano. Bienvenidas, bienvenidos todos a nuestro espacio Éxitos 103.
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0: A través de la que manda en sintonía. Orbita. 10 con 9. Aquí estamos a lo largo y ancho de toda la costa oriental del lago. Se escucha Órbita en todo el estado Zulia. Fuera de nuestras fronteras. A través de la www.orbita103.com. Buenos días. Feliz miércoles para todas y todos. Feliz mitad de semana. Miércoles 15 de julio. Mira, hoy para los que laboran, para los que día a día salen a laborar, para los que día a día salen a construir un mejor país, Santa Quincena. Así que bueno, ya ustedes saben. Señoras y señores, bienvenidos. Moisés Enrique Leiva lo hace desde la dirección general de la estación. En la dirección ejecutiva está Mauro Morón. En la producción, Davis David Yepes, DJ Taylor Castellanos y este servidor Héctor Soto con certificado de locutor número 60.003. Estamos junto a ustedes hasta las 12 del mediodía, colocándote buena música, llevándote los comentarios, dándote excelentes recomendaciones publicitarias. De eso trata nuestro espacio Éxitos 103. A disposición para los cumpleaños del día, para saludarles, para felicitarles, para complacer a la familia, el 0412-143-4089. Así arrancamos los Éxitos 103.

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1: Ya son las 10 de la mañana con 12 minutos. 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Todos ellos presentan nuestro espacio hasta las 12 del mediodía, por acá por la que manda en sintonía.
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0: Hoy ya son exactamente las 10 de la mañana con 20 minutos. 10 de la mañana con 20 minutos, la hora en todo el territorio nacional venezolano. Aquí estamos presentando nuestro espacio Éxito 103 hasta las 12 del mediodía. Recuerda que si tú tienes una marca, un producto, una empresa o un emprendimiento y quieres aumentar tus ingresos, aumentar tus ventas, promocionar esa marca con nosotros de lunes a viernes de 10 a 12 por acá por Órbita 103.3. Órbita. Solamente tienes que enviarme un mensaje a través del 0412-143-4089. Anótalo, 0412-143-4089. Ese es el contacto de Héctor Soto y yo te voy a estar visitando en cualquier parte de la ciudad. ¿Sabes para qué? Para que podamos crear esa alianza publicitaria entre ustedes y nosotros. 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

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Son las 10 de la mañana con 23 minutos. Saludos a mi hermano Javier Garcés, que está en sintonía esta hora de la mañana. El hombre entregado a la Argentina de Lionel Andrés Messi Cuccittini. Señoras y señores, ayer se los dije, España vencía a la escuadra de Francia. Pero es que Francia no había jugado con nadie. Francia había jugado con Irak, imagínense ustedes. El partido que más difícil la tuvo fue con Noruega y con Marruecos. Ah, pero se le paró al frente, nada más y nada menos, que la campeona del mundo, España, con el tiki-taka, y ayer los maniató por completo. Hoy, la segunda semifinal, Argentina tiene la posibilidad de seguir haciendo historia, los actuales campeones del mundo, frente a nada más y nada menos que la Inglaterra de Harry Kane, y desde las tribunas va a estar en primera fila nada más y nada menos que David Beckham. Así que partidazo que promete esta tarde a partir de las 3 horas Venezuela, y ustedes van a tener la oportunidad de disfrutarlo. Así que también Messi tendrá la oportunidad de seguir haciendo historia, de seguir goleando, de seguir sumando como máximo goleador del torneo, ya que Mbappé quedó fuera. Tiene la posibilidad Messi de terminar este mundial tranquilamente en el primer lugar como máximo goleador de la competición. Son las 10 con 25 minutos. Dicho esto, saludamos a la señora Erika Argüello, la mejor cocinera que está ahí en el fogón de Homer. Vaya, saludos, un abrazo. 10 con 25 minutos, más música suena en órbita. Aquí está el señor Maelo Ruiz, regálame una noche. Son las 10 con 25 minutos, suena la buena música a través de órbita 103.3. Yo soy Héctor Soto y te acompaño hasta las 12 del mediodía. Súbele volumen al radio, que lo que está sonando es pura música buena.

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1: Oye, les estamos presentando Éxitos 103. Qué buen tema el que acabamos de escuchar allí con Sergio Vargas, Madre. Sonando a través de Orbita. Son las 10 de la mañana con 35 minutos. Súbele volumen al radio.

0: Este tema se dedica, se titula Madre, y está dedicado a todas las madres que están en sintonía a esta hora de la mañana de Órbita 103.3. Madre querida, las madres, el ser más lindo, más hermoso, más bello, más precioso del universo. Se pueden meter con cualquier cosa, pero se meten con la madre de uno, como dice uno, ay papá. 10:36, un abrazo para todas esas madres que están en sintonía a esta hora de Órbita 103.3. 0412-143-4089. Ese es el contacto para que usted se comunique con nosotros. 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
0: 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Dice por acá Héctor, buenos días. Con alegría, como siempre, escuchando Órbita 103.3. Por favor, compláceme con el tema Oiga, Mire, Vea, de la orquesta Guayacán. Soy Gonzalo González, desde la avenida intercomunal Carretera N. Ahí está Gonzalo González, vaya, el doble G. Un abrazo, Gonzalo. Gracias por estar ahí en sintonía. Te voy a buscar ese tema por allí con la orquesta Guayacán. Oiga, mire, vea. 10:40, dice Héctor, buenos días. Por favor, colócame algo de Tito Rojas, una salsa sabrosa para dedicársela a todas las mujeres hermosas que están en sintonía de tu programa. Marco Tulio, gracias por estar ahí en sintonía. 0412-143-4089 es el contacto para que usted se comunique con nosotros. 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Señoras y señores, son las 10 de la mañana con 42 minutos. Sigue sonando la buena música. Yo soy Héctor Soto y te acompaño hasta las 12 del mediodía. Este lo solicitaron con la orquesta Guayacán. Se titula Oiga, Mire, Vea.

0: disfruta la gente. Esta hora de la mañana, 10:51, está sonando los éxitos 103. Están sonando los éxitos 103 a través de la que manda en sintonía. Yo soy Héctor Soto y te acompaño hasta las 12 del mediodía. Donde quiera que te encuentres, recuerda que tenemos a disposición el 0412-143-4089. Y dice: buenos días, saludos, bendiciones, Héctor. Desde Barrio Nuevo 2, full sintonía, Roirma Gómez. Compláceme con una de Marc Anthony. Buenos días, saludos y bendiciones. Me encanta esa canción. Bueno, y estaba sonando Para que no me olvides, y anterior a esa, Guayacán Orquesta, Oiga, mire, vea. 10:52 en la hora en toda Venezuela. 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Hoy es miércoles, Santa Quincena, miércoles 15 de junio, de julio. Y estamos completamente en vivo desde Ciudad Ojeda, Estado Zulia, para toda la costa oriental del lago, para todo el occidente venezolano y a través de la www.orbita103.com. Pidieron una de Tito Rojas, la escuchamos, identificamos Órbita y ya regresamos.
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1: Estamos de vuelta, son exactamente ya las 11 de la mañana con 12 minutos. Ahí estaba Eddie Herrera junto a Magic Juan para siempre, sonando a través de Órbita 103.3. Estos son los éxitos, éxitos, éxitos. 103.
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1: De lunes a viernes, desde las 10 de la mañana y hasta las 12 del mediodía, por la que manda en sintonía.
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1: Miércoles 15 de julio, estamos completamente en vivo. Son las 11 de la mañana con 12 minutos. Seguimos saludando a toda esa gente que está a full sintonía a lo largo y ancho de la costa oriental del lago, en todo el estado Zulia, Lara, Mérida, Trujillo, Falcón, todo nuestro estado Zulia. Un abrazo para todas y todos. Mañana bastante soleada en la costa oriental del lago. 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Ellos presentaron la primera hora de nuestro programa Éxitos 103. ¿Preparados ya para disfrutar la segunda hora? Y recuerda que está a disposición el 0412-143-4089. Anótalo, 0412-143-4089, para que envíes tus mensajes y puedas de esta forma interactuar con nosotros. 11:14 minutos, sigue sonando la buena música acá en Órbita 103.3. Aquí está la Superbanda de Venezuela, Guaco, acompañados del caballero de la salsa, Gilberto Santa Rosa. Ya no eres tú.
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11 de la mañana con 22 minutos. Tecupae, tema se titula Y Voy a Amarte. Y lo escuchas por Órbita 103.3 hasta las 12 del mediodía. Te estamos presentando los éxitos más sonados de la radio. 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

0: 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La calidad del buen sabor. 11 de la mañana con 25 minutos. Mira, Argentina vestirá el mismo azul que Maradona en el año 86 para enfrentar el día de hoy a Inglaterra. Son noticias que tenemos a través de las redes sociales. 40 años después, la historia se vuelve a vestir de azul. La misma camiseta con la que Diego Armando Maradona hizo el gol del siglo vuelve a la cancha el día de hoy. Ahora con Messi y sus muchachos buscando la final del mundo. No es solo una camiseta, es memoria, es mística, es la cábala de un pueblo que nunca perdió la fe y de azul ganaron en el año 86. De azul pasaron en el 98 y hoy de azul van por más frente a Inglaterra. ¿Servirá? ¿Servirá la cábala para el equipo argentino? No es solo una camiseta. Ay, ay, ay. Ojalá gane el fútbol, gane la magia de Lionel Andrés Messi Cuchitini y gane el espectáculo como tal esta tarde. 11:26 minutos. Más música. Solicitaron este tema. Con el volcán de América, Argenis Carrullo, refrescamos la mañana con este temazo, Compadre Polo.
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0: Exactamente, el reloj marca las 11:43. 11:43. Ahí estábamos escuchando un mix con la orquesta Garángano en la voz de Roberto González. Ahí estaba ese buen tema o esos buenos temas. Entre ellos, Dile, Recuérdame, Un Nuevo Amor, Princesa. Esos éxitos que a lo largo de los años popularizó esa maravillosa orquesta Garángano del maestro José Luis García. Qué bueno, 11:44, esa es la hora en toda Venezuela. Buen momento para ir tomando decisiones a la hora de almorzar. 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Ya son exactamente las 11:48. Prácticamente llegando al final de nuestro espacio por el día de hoy, agradeciendo a todas y todos la sintonía, un fuerte abrazo donde quiera que se encuentren. Recuerden que estamos de lunes a viernes desde las 10 de la mañana y hasta las 12 del mediodía por acá por Órbita 113.3. para cualquier información, si usted quiere promocionar una marca, un producto, una empresa o un emprendimiento, escríbame o llámeme al 0412-143-4089. Se lo repito, 0412-143-4089. Todo nuestro equipo realizó este espacio Éxito 103. Moisés Enrique Leiva, desde la dirección general de la estación. En la dirección ejecutiva estuvo Mauro Morón. En la producción, Davis David Yepes, DJ Taylor Castellanos, desde la parte técnica, y quien conduce para ustedes de lunes a viernes de 10 a 12, este servidor Héctor Soto, el locutor número 60.003 de la República Bolivariana de Venezuela. Nos despedimos, señoras y señores. Bueno, hoy todos a ligar a la selección suramericana, Argentina. Ustedes no son ingleses, no señor. Aunque muchos le tienen tirria, le tienen rabia a Lionel Messi, señores, disfruten. disfruten. Quizás pueda ser hoy el último partido de Messi. Quizás pudiera estar revalidando esa hazaña de llegar nuevamente a la final. Esta vez ya con España, que les está esperando sentaditos, tranquilitos. Solo hay que disfrutar de este maravilloso deporte, el fútbol, y en este mundial. Así que todos a disfrutar de lo que nos pueda dejar el equipo argentino el día de hoy. 11:49 a través de Órbita 103.3. Señoras y señores, cuídense mucho. Terminen de pasar un excelente miércoles. Y mañana, cuando el reloj marque las 10, volverán los éxitos más sonados de la radio.
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4: Escucha, observa, aprende, actúa. Un discípulo que no paraba de hablar por fin preguntó: Maestro, ¿cómo hago para llegar a la cima, para llegar a la iluminación? El maestro respondió: Habla menos, escucha y actúa más. Si escuchas, aprendes, y si actúas más, te acercas a tus objetivos. Si solo hablas, ni aprendes, ni avanzas.
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¡Feliz, feliz, feliz mediodía tarde! Amigas, amigos invisibles, ¡feliz mediodía tarde! Tengan todas y todos, amigas y amigos, ¡qué invisible! Aquí estamos, esperando que sean las 2:30, las 2 para arrancar para el fútbol. Inglaterra, Argentina, che. Yo comienzo a las 2 que termino el programa, me pongo los chores y a ver el fútbol. ¿Qué tal? ¿Y ustedes dónde lo van a ver? Bueno, hay mucha gente que va a los sitios, ¿no? Así estamos y continuamos. 0412 788 2127. Bien, arrancamos. Aquí estamos. Estación F10 es una noticia un poquito ya de días vieja, pero bueno, vamos a poner la otra versión. Estación F10 instalan dos bombas electrosumergibles para garantizar el bombeo de aguas negras en el municipio Lagunillas. José Cheo Mosquera, alcalde de Lagunillas. El gobernador Luis Caldera. Hicieron un recorrido por parte de las autoridades regional y municipal. Gobernador Luis Caldera, alcalde José Cheo Mosquera. Inspección, rehabilitación, estación, bombeo, aguas servidas, F10. Parroquia Paraute, municipio Lagunillas. Bueno, muy excelente. Ya están funcionando, a darle duro, porque hay muchas bocas de visita reventadas y hay muchas aguas negras, especialmente en la calle paralela de la avenida 34 de la urbanización Balmore Rodríguez. Muchas bocas de visita de aguas negras. Bueno, muy bien, excelente. El gobernador Luis Caldera aseguró que en un trabajo conjunto con Hidroven y con el alcalde José Mosquera van a seguir avanzando para tener dos bombas más de respaldo para que tenga su recolección y reconexión completa. Excelente gobernador, excelente alcalde. Y también el ingeniero Miguel Peroso, gerente Hidroven, secretario de Ambiente, Agua y Ordenación Territorial de la Gobernación del Zulia. Muy importante. El que sepa, que nos avise. Muy importante. Aquí estamos y continuamos. 0414-676-6599 0412-788-2127. Le damos y seguimos. Aquí está, se esconde el perolito. Excelente. Bueno, el vicepresidente, atención, el vicepresidente electo de Colombia,
se reúne con Marcos Rubio, vicepresidente electo de Colombia. Se reúne con Marcos Rubio. Ok, muy bien. Mi gente, amiga, amigos invisibles. José Manuel Restrepo, Colombia. Marco Rubio, Estados Unidos. Robustecer la agenda de relación bilateral entre Colombia y Estados Unidos. Primera reunión presencial, capital estadounidense, marca la pauta de las relaciones diplomáticas que sostendrá la nueva administración de Colombia con el gobierno norteamericano. Excelente. Vamos a darle. Y le dimos. Funcionarios del cuerpo de la Policía del Estado Zulia. Policía del Estado Zulia. Aprendió, puso preso a Luis Antonio Fareite, docente de 65 años de edad, señalado por presunto abuso sexual, actos lascivos, en perjuicio de 4 de sus estudiantes. En la invasión 2 del Consejo de Ciruma, en el municipio Miranda del Estado Zulia, los puertos de Altagracia, Consejo de Ciruma, barrio La Invasión 2. El maestro docente detenido dentro de las instalaciones educativas luego de procesar las denuncias hechas por los progenitores de las 4 menores. Bueno, preso y par cuartel, después que lo declaren culpable el Ministerio Fiscalía 43, Ministerio Público. Mano dura. Seguimos. Hablando de fútbol, a lo mejor soy muy joven para todo lo que estoy viviendo. Como Lamine Yamal, como Lamine, pero para la gente que aún no ha dado el paso y tiene 19 años, el fútbol es una cosa que hay que disfrutar, gozar. Porque las cosas llegan. ¿Saben quién dice esto? Pau Cubarsil. Pau Cubarsil, jovencito, este niño, sobre estar en una final de mundial a los 19 añitos. A soñar. Pau Cubarsil dio declaraciones tras la victoria de España 2-0 a Francia y la ilusión de llegar a una final de la Copa del Mundo a sus 19 años. Pau Cubarsí, defensor español, invita a los jóvenes a seguir soñando. Sigan insistiendo, sueñen para alcanzar sus metas. Al final, todo saldrá bien. Oye, qué buen consejo para la juventud de un muchachito de 19 años que ya va
a una final. Qué bárbaro. Bueno, seguimos. Le damos 0414-676-6599. Aquí estamos. Bueno, después hablamos de los equipos. Ahorita estamos ahí con el fútbol. Ah, bueno, mira, desde Medellín, Alex Benpavé. Fundación El Guarachero Zuliano. Ah, bueno. El Guarachero Zuliano. Certificado de honor. Otorgado a Alexander Álvarez. Así no lo conoce nadie. Alexander Álvarez. Vamos a bajar el de Instagram para cuadrarlo por este. Déjeme quitarle el micrófono. Bueno, Alexander Álvarez, ustedes lo conocen, pero así no. Lo conocen como Alex Benpavé. Alex Benpavé, que se vea el guarachero aquí arriba. Bueno, le dieron el certificado de honor a Alex Benpavé. Excelente, excelente. La fundación falta. Bájelo sin miedo. Y lo pone de los lados para que vea cómo caben clarito. Yo lo sé cuadrar bien. Mira, es un excelente exponente e impulsor de la guaracha zuliana. Igual a la raspacanilla, ¡gózala! Excelente exponente e impulsor de la guaracha zuliana y la raspacanilla en Venezuela, pero también pionero de la guaracha raspacanilla zuliana en Medellín, en Cali y en Bogotá, donde causa sensación la raspa canilla zuliana y la guaracha zuliana. Bueno, proyecta el género de la guaracha a nivel nacional e internacional. Firma Eli Morales, presidente de la Fundación El Guarachero Zuliano, Maracaibo, Estado Zulia. Bueno, felicidades a mi compadre Alex Benpavé, otro premio más por su éxito. Bien por Alex Benpavé. Bueno, ya Inglaterra, hablan aquí. Ya Inglaterra vieron la mano de Dios. Ah, sí, señor. Hace muchos años de eso. Ya conocen.

quiere echar para adelante en fútbol, hasta los muchachos le ponen los nombres de los futbolistas. Perú quiere ser grande en fútbol, no ha podido, está haciendo el intento. No sé si van mejor que Venezuela, no sé. 500 peruanos se llaman Haaland. O sea, 500 padres y madres le pusieron a su hijo Haaland. ¿A nombre de quién? De Erik Haaland. Erling Haaland, el catirito de la cola. Así le pusieron a sus hijos en Perú 500 parejas. En Perú, 238 niños se llaman Mbappé. Sí. Perú no anda con pendejada para ponerle el nombre de sus ídolos a sus hijos. En Perú, 238 Mbappé. Y hay 125 Bellingham. Estos peruanos son fanáticos del fútbol. Señoras y señores, esto lo revela el Registro Nacional de Identificación Civil, RENIEC de Perú. El SAIME del Perú, pues, en criollo. Oye, qué maravilla. Excelente, me gustó eso. Van a ver muchos futbolistas buenos en Perú, yo que se los digo. Así es. Chicos, pero nadie se llama Messi. Qué extraño, ¿no? Hay que averiguar por qué en Perú todos tienen nombre de futbolista. Y le damos. Y le dimos. Muy importante. El que sepa, que escriba. Y le dimos. No hay vida. España, majo. Así es, debería ser así.

0: Bueno, rapidito. El callejón 7 de la carretera L, full de aguas negras. Callejón 7 de la carretera L, colapsados.
1: No puede ser.
0: Aguas negras. Por favor, hidroven aguas negras, gobernación del estado Zulia y alcaldía del municipio, y también al equipo campeón del PCV que ayude. Bueno, puede ser que le metan las manos a las aguas negras, pero son más de 20 colectores idos que vienen de años y años de no mantenimiento. Ahora es cuando uno que otro se están reparando, pero el trabajo de colectores de aguas negras es costosísimo. Se tienen que huir. Hidroven, gobierno nacional, gobernación del Zulia, alcaldía de Lagunillas y el PCV, para poder conseguir los cobres para reparar siquiera 15 colectores de los

veintitantos que hay reventados. Cuenten, cada vez que ustedes vean un caucho medio a medio de la carretera, es que hay un colector ido. Más nada, cuenten. Señoras y señores, muy importante. ¿Qué más tengo? Ok, voy. Ah, no, ya es la hora. El que sepa que me avise. Queremos ver fútbol temprano. Vamos a ver. 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Miércoles 15. 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Aquí estamos. Seguimos. 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Y le dimos. Aquí está. Bueno, vamos, continuamos. Ya estamos bien. Callejón 7, carretera L, colapsado por las aguas negras. Atención a los tres gobiernos, el nacional Hidroben, el regional Gobernación Zulia, el municipal Alcaldía de Lagunillas y el PSV, que todavía tiene mucha potencia. Tienen mucho mando. Bueno. Así estamos. Ahí es que hay que ir, amigos de El Callejón. 04-12-788-2127. Ah, bueno,
carne hay como arroz. Carne y leche. Y si hay leche, hay queso. Carne, leche y queso para La Guaira garantiza la Federación Nacional de Ganaderos. Así estamos. La Federación Nacional de Ganaderos garantiza carne, leche, y si hay leche hay queso. Edgar Medina Fedenaga anunció seguridad en el abastecimiento de leche y carne para todos los habitantes de La Guaira. Aquí estamos y le dimos. Vamos, continuamos. Así es. Excelente. Y le dimos. Bueno, ordenaron a Elise, que es la migra norteamericana. Ok, listo, ahí la tiene. Ordenaron a la migra, que es la ICE ahora, suspender detenciones vehiculares tras tiroteos en Estados Unidos. Funcionarios del gobierno de Estados Unidos ordenaron a los agentes del Servicio de Inmigración y Control de Aduanas, ICE, anteriormente la Migra, que suspendan las detenciones de vehículos luego de dos tiroteos mortales registrados en una semana. Hay excepciones, por supuesto, para la ejecución de órdenes de arresto penales o al trabajar con otras agencias. Así están las cosas. Bueno, le damos. Muy importante. Bueno, Estados Unidos sobre elecciones de Venezuela. No queremos que se alarguen el tiempo para las elecciones en Venezuela. No queremos que se alarguen. Pero tampoco hay que hacerlo en medio de un terremoto. Ah, bueno. Señoras y señores, así lo informó, amigas, amigos, señoras y señores, mi gente feliz. Sesión en el Congreso ayer. Michael Kozak, funcionario senior del Buró de Asuntos del Hemisferio Occidental, Departamento de Estado, fue interrogado por Rick Scott, oigan este nombre, está defendiendo la democracia en el país. Sí, señor. Defendiendo la democracia en Venezuela. Quiere elecciones, Enrique Trump. Muy importante. Pero
no queremos que se alargue, pero tampoco queremos elecciones en el medio de un terremoto. No, mijo, eso es para el 6 de, para el mes 6. Amigos del Congreso, tengan la seguridad, pero pónganse pila también. Vámonos. Ah, bueno, Mazuco como siempre.

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0: Llevo mucho tiempo buscando tener una cita con ella, pero no lo he podido lograr. Así que hablé con Jay Álvarez.
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0: órbita 103.3 está dando la hora.
1: Las 5 y 44 minutos.
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0: Órbita 103.3 está dando la hora.
1: Las 5 y 52 minutos.
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0: Órbita 103.3 está dando la hora.
1: Las 6:06.
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0: miércoles 15 de julio.
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0: Bueno, hoy miércoles de buen vallenato. Bueno, aparte de ser buen vallenato, ¿verdad? Miércoles de dos pegaditas y usted comience desde ya a solicitarlas al 0414-674-9523. En la dirección general me acompaña Moisés Leiva, en la producción Davis David, en la parte técnica Juanpi, el negrito del swing, el mismo del show del negro, papá. Y en la conducción este servidor, Alex Benpavé. Son dos horas de lo mejor del folclore vallenato, Mérida, Falcón, Lara, Trujillo, Táchira y todo el estado Zulia en cadena radial con órbita 103.3 y suena el acordeón. ¡Avanzamos!
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Sky. Sí, señor. Bueno, vamos con noticias. Noticias del folclore vallenato. Y te voy a hablar en este momento de Karen Lizarazo, que viene haciendo un trabajo maravilloso. La artista vallenata Karen Lizarazo alcanza 1,000,000 de reproducciones con su éxito más reciente, Te Vas Pa'l Carajo. Sí, señor, Te Vas Pa'l Carajo. La cantante vallenata atraviesa un buen momento en escenarios y plataformas digitales. Durante el pasado fin de semana, la artista se presentó en el Espinal Tolima y Cimitarra Santander, donde el público acompañó su repertorio y respondió de manera positiva a todas sus canciones. Nosotros vamos a escuchar este éxito que está mandando en todas las plataformas. Te Vas Pa'l Carajo, Karen Lizarazo.

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0: Las 7 y un minuto.
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9: Piensa en grande. Aspirar a lo mejor debe ser ese impulso, esa energía que te motive a moverte de tu zona cómoda para llegar hasta donde quieras llegar. Las metas pequeñas requieren poco esfuerzo. Las metas grandes son retos que ameritan grandes esfuerzos que nos dejan una satisfacción enorme cuando las conseguimos.
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0: seguidores, porque prontito vamos a estar lanzando mi nueva canción. Y les repito, escríbanme al 0414-674-9523. Me dice de dónde me escribe, porque los voy a estar agregando en mi base de datos de Alex Benpavé y de Suena el Acordeón, para que, bueno, sean ustedes los primeros en enterarse de todo lo que trae Alex Benpavé. 0414-674-9523. 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Nosotros vamos a avanzar con más vallenatos hoy miércoles de 2-2 pegadita.
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Mara, Mene Grande, Bachaquero. Ey, qué bueno en Bachaquero, ¿ah? Mene Grande, ese público maravilloso que también me ha respaldado muchísimo. La gente del Venado, la gente de Betijoque, la gente de Valera, Trujillo, mandando Trujillo siempre con los buenos espectáculos, chicos. Yo me acuerdo cuando me iba los fines de semana, todo el fin de semana a trabajar con Alex Benpavé allá en el estado Trujillo, Valera, la ciudad de Valera. William Moreno, un abrazo, hermano. Bendiciones para usted, hermano. Mi gente de Machango, la gente de Plan Bonito, El Corozo, Fabricio Ojeda, La Pica Pica, La Licotea, que será la vida de Cucho Paya allá en Licotea, chicos. Ve que pronto voy para allá para que me guarden mi leche de vaca. Pila, vayan preparando mi leche de vaca porque, ah, bueno, veo un quesito bien sabroso allá, hecho ahí directamente de la fábrica al consumidor. Ustedes saben cómo es. Mi gente de Ciudad Ojeda, todo el Dante en sintonía total, gracias. La familia Sánchez, Huito, Cheveto en sintonía total, el DJ Chiche. Matando la liga, DJ Chiche, chicos. En todos los eventos, la animación la hace el DJ Chiche hoy en día. No come el hombre de los boxes anaranjados, ese es mi hermano, chico.

0: Chiche, un abrazo, papá. Hey, mi gente de Rancho Bello, full sintonía de Suena el Acordeón. La gente de La Mantequilla. Saludos a todos. No, no hay casi brollero en el Churuguara. Dios mío, bendito. ¿Cuándo será el día que se van a acabar los brollos? Dígame el Callejón Tasajera. Dios, bendito, no hay casi brollero allá en el Callejón Tasajera. Un abrazo a toda mi gente de allá de la 43, Los Samanes, La Pela, Q, 61, 62, 63, 64, 81, 84, Ciburdaneta, Fondur. A todos los que están en sintonía de Suena el Acordeón con Alex Benpavé. Nosotros vamos a avanzar. Más vallenatos, más éxitos y más de dos pegaditas en Suena el Acordeón.
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bueno. Llegó la hora de la verdad. ¿Quieren una canción nueva? Esta canción es de mi autoría y va con mucho cariño para todos ustedes. Se llama Vivo en el Limbo. Yo les voy a cantar un pedacito de la canción y ustedes repiten conmigo después. ¡Te

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0: órbita 103.3 está dando la hora.
1: Las 7 y 39 minutos.
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programa el día de hoy, pero lamentablemente estamos llegando a la parte final del programa. En la dirección general, Moisés Leiva, como todos los días, el patrón Moisés Leiva. En la producción, Davis David. En la parte técnica, Juanpi Juanpi. En la conducción, este servidor, Alex Benfabe. No se les olvide escribirme su nombre, apellido, de donde me escriben, al 0414-674-9523 para agregarlos a mi base de datos. Pilas, pues, Ciudad Ojeda. Pilas, Mérida, Falcón, Lara, Trujillo, Táchira y todo el estado Zulia. Nos escuchamos mañana jueves. Mañana jueves de Vallenatos Cortavenas, papá. Sí, señor, los quiero mucho. Chao, chao. Hasta mañana y que Dios me lo bendiga. Chao, pues.

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8: Siempre encontrarás gente que dude de ti, que te subestime, pero no decaigas, no respondas con arrogancia ni con rabia. Ponle al juego de tu vida pasión, amor, estilo, elegancia, voluntad. Llega a la cima, llega al éxito, a la victoria, siendo cada día tu mejor versión, sin perder nunca la humildad.
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